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0: Muchas gracias.
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0: maravillosa.
1: Para ustedes, un aplauso súper grande para la gente de la conga. Gracias por el cariño y muchas gracias a toda la gente presente. Aguante el cuarteto, hermano.
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0: Gracias.
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0: Ahora sí, 15 minutos pasan de las 9 de la mañana. ¿Cómo les va? Muy buenos días. Bienvenidos, bienvenidas. Nosotros transitando esta semana de mayo, ¿no? Donde todos los días hay efemérides que tienen que ver con hechos importantísimos en la previa de lo que fue esta fecha patria del 25 de mayo. Hoy, 20 de mayo, decíamos, con una temperatura bastante fresca a esta hora, 5 grados 4 décimas. Esa es la temperatura actual, 3.3, es decir, 3 grados 3 décimas la sensación térmica. Se siente más frío o más fresquito de lo que realmente está, que son 5.4, que es un montón de frío.
1: Yo lo sentí menos hoy.
0: ¿Sentiste menos? No sé, yo hoy sentí como más. Pero de todas maneras, me parece que tiene que ver un poco con las ganas, no sé, el...
1: ¿Vos crees que llegue el feriado?
0: Yo trabajo el feriado, así que...
1: ¿Trabajas?
0: Sí, trabajo el feriado, voy a estar en una peña.
1: Mire
0: y
1: usted.
0: En la montaña, o sea, imagínate, voy a estar disfrazada de el Yeti, ¿entendés? Trabajando ahí. Pero trabajo el feriado. Mira.
1: Bien.
0: Ahí tenés. ¿Qué tanto vos pensás que iba a estar durmiendo, no, tapada?
1: Yo hacía comiendo un locrito, relajada.
0: Y capaz que tengo suerte. Trabajar en las fechas patrias siempre tiene un plus. Ahí, por ahí, el locrito mientras estás laburando, no, pero vas y le decís al de la sopa y pizzas, che, guardame un par para cuando termine.
1: Qué rico, sopa
0: así
1: y
0: me
1: pilla.
0: Tomo unos mates, por ejemplo.
1: Un cafecito ahora con sopa y pizzas.
0: Claro, qué rico, pero recién hechas. Porque viste las sopa y pizzas, cuando ya llevan un rato, ya es una cosa
1: medio... Sí, una chancletita.
0: De goma y que no te gusta.
1: ¿Te gusta con miel o azúcar?
0: Con azúcar la sopa y pizzas.
1: Bien ahí.
0: No, con miel te enchastras.
1: No, porque hay gente que le gusta...
0: Chorrea, ¿viste? No, con miel no, con azúcar normal. También las he comido saladas.
1: Yo no.
0: Saladas, o sea, no es que sean muy saladas, pero sí, por ejemplo, que te hacen una especie como de sanguchito con jamón crudo.
1: Ah, mira.
0: Ajá, la sopa y pizza y una fetita de jamón crudo como
1: No me molestaría probarlo.
0: No, te molestaría, te gustaría mucho, de hecho.
1: Pero
0: bueno, es otra alternativa. En vez de tener azúcar espolvoreada arriba, no tiene azúcar, y sí le ponen una fetita de jamón crudo, que es como que, bueno, listo, ya está.
1: De todas
0: venga
1: maneras,
0: con el colesterol, venga a mí.
1: He probado diferentes, pero como la de la vieja, no.
0: ¿Vos decís que las mejores son las de tu mamá?
1: Sí, para mí. Bueno, ¿vos ya las probaste? Sí. ¿Te acuerdas cuando las traje?
0: ¿Sabes qué? Me acuerdo de la pasta frola de tu mamá.
1: Y quedó acá.
0: Mirá que tengo memoria de gorda.
1: 5 minutos duraron.
0: Claro, sí, olvídate. Nada.
1: quedó nada. No alcancé. No quedó nada.
0: Y no quedó nada. Bueno, suele ocurrir con las comidas de nuestras madres, que siempre para nosotros son y serán las más ricas del mundo, pero sí, está como
1: tu
0: para.
1: Tu mami
0: un...
1: también nos mandó algo.
0: Mi mamá nos ha mandado cosas. Hace un montón que no nos hace nada, así que le vamos a pedir a ver si le pone. Le vamos a avisar más tarde cuando esté escuchando.
1: ¿Fuiste vos o tu mami la que nos mandó budín de zanahoria?
0: No recuerdo haber hecho un budín de zanahoria yo.
1: Sí, trajiste algo. Yo vi que lo traje.
0: Algo rico así.
1: Sí, sí. Esa onda que te gusta a vos.
0: Varios años de comer cosas, entonces es probable que... Pero no me acuerdo de haberlo hecho yo, de todas maneras. No, de mandarina era, no era de zanahoria. Era de mandarina. ¿Le podríamos pedir que nos haga una tortita de esas? No, déjame que haga
1: las gestiones.
0: Las gestiones. Y bueno, también está bueno esto que vos decías, lo del feriado. Durante todo el fin de semana, sábado, domingo, incluso el lunes, hay un montón de actividades que tienen que ver con esto de el encuentro, la música, peñas, mateadas también. Así que vamos a estar contándoles cuáles son algunas de esas cosas que pueden hacer. Muchas de estas actividades tienen entrada libre y gratuita. Algunas te puedes almorzar quizás en tu casa, si te gusta así, y después te vas con el mate a disfrutar un rato. Pero hay un montón de posibilidades de encontrarse con otros, a compartir la música y a compartir.

0: Monasterio, que es un fin de semana largo que ya está ahí, muy cerquita de dar comienzo. Te dije, 20 de mayo, la temperatura a esta hora 5 grados 4, vamos a ver cuando actualicemos y le doy F5 muchas veces, a ver si me actualizan el Servicio Meteorológico Nacional, pero mientras eso pasa, vamos a contarles que hoy la temperatura va a estar un poquito menos agradable que la de ayer, tal como habíamos prometido. Ayer estuvo lindo, o sea, por momentos estaba lindo,
1: sí,
0: lindo.
1: Sí, la tarde.
0: El solcito, si vos te ponías al sol, te daban ganas de quedarte en remera,
1: sí,
0: por ejemplo. Bueno, hoy va a estar un poco por debajo de esa marca de ayer, que era de entre 19 y 20 grados. Para hoy podríamos tener entre 16 y 17 grados. Nubosidad variable, descenso de temperatura, vientos moderados del sector sur y parcialmente nublado en cordillera, es el pronóstico para el día de hoy, miércoles retro, por lo tanto vamos a arrancar con algo que nos gusta y que además una de las pelis lo ha traído otra vez ahí a escucharlo y a disfrutarlo, y hablamos de parte de la banda sonora. Ah, mira, tiene que ver con eso. Parte de la banda sonora de El Diablo Viste a la Moda, pero la 1, ¿sí? Hablamos de la del año 2006, no esta que salió 20 años después, que es la que está en cartel y que, por supuesto, vos, si todavía no la viste, tenés la posibilidad de ganarte entradas con nosotros para verla ahí en Cinema Center.
1: Hay
0: ¿Vos
1: opiniones.
0: La viste o no?
1: No, he visto algunas opiniones en internet.
0: ¿La anterior la viste?
1: Sí.
0: La primera sí, un clásico. Sí.
1: Súper clásico. Pero esta dicen que es un poco ambiguo las opiniones.
0: Claro, yo también encontré gente que me dijo me encantó y gente que me dijo y yo iba con las expectativas medio altas.
1: Exacto.
0: Y como que no fueron cubiertas en su totalidad.
1: Me dijeron que están como redundantes, entre.
0: Hay que verla, porque viste que después cada uno también hay que ver con esas expectativas que vas, y vas muy eufórico pensando que va a ser 10 veces mejor. Yo soy de las que dicen, a mí con una peli está bien cerrar la historia, las segundas partes,
1: claro,
0: por lo general.
1: Bueno, viste que ha
0: no
1: pasado también que las segundas partes han sido más exitosas que las primeras.
0: Pero dame
1: por
0: ejemplos
1: ejemplo,
0: de eso.
1: No sé, por decirte algo, en una saga, Rocky, ¿cuál para vos es la más exitosa?
0: No vi Rocky.
1: Bueno, la 4,
0: o sea,
1: es como,
0: Rocky
1: viene,
0: conozco
1: que, como que viene siendo el quiebre entre
0: lo
1: todas.
0: Lo más viral, digamos, o sea, las escenas que después.
1: La famosa del.
0: Entrenando en la escalera y ese contexto.
1: Bueno, la famosa de Drago, la donde sale el ruso.
0: El ruso, sí.
1: Es como que fue la que hizo el quiebre entre todas.
0: O sea, que vos decís que la Rocky 2 es mejor que Rocky 1.
1: No, Rocky 4.
0: Ah, Rocky 4, no, mucho menos. Imagínate que no vi la 1, voy a ver.
1: La 3 es con Mr. T, ¿te acordás?
0: El de Brigada A.
1: Exacto.
0: Ah, mira.
1: Ya, bueno,
0: ¿vive?
1: Ya. No, vive.
0: Vive.
1: Zafó de milagro, pero vive.
0: Ajá.
1: Estuvo con un problemita ahí de salud bastante heavy.
0: Sí, y se mejoró.
1: Y zafó.
0: Bueno, esperá, volvamos. Vos decís que las que aparecieron después superaron a la primera.
1: Y
0: debe haber otros casos de eso.
1: Y sí, por eso
0: entiendo.
1: Te digo. O sea,
0: pero
1: hay como sagas.
0: Como un denominador es que es, si a vos te gustó y te impactó y te pareció que te voló la peluca la primera. Y la segunda tiene que ser un laburazo muy, muy,
1: sí,
0: muy
1: grande
0: para que realmente te tenga el mismo impacto o un impacto mayor. No sé.
1: Y sí, lo que
0: yo
1: pasa
0: no la vi todavía, El Diablo Viste a la Moda 2.
1: No,
0: en
1: yo
0: algún
1: no la
0: momento,
1: visto.
0: En algún momento
1: no.
0: La voy a ver porque la 1 me pareció muy buena. Y sí he escuchado algunos comentarios y algunas críticas que se separa un poco de esta cuestión de la moda en sí para mostrarte otro tipo de cosas que tienen que ver con los nuevos valores a la hora de laburar. Tiempo, formas de vida y demás. Que un poco la primera planteaba eso. Pasa que, bueno, nos quedó inmortalizado, nos quedó ahí como
1: el personaje
0: guardado.
1: De Meryl Streep.
0: Claro, el personaje de las dos, o sea, por cada
1: sí,
0: uno con lo suyo.
1: También.
0: Y la ropa, por supuesto.
1: Sí.
0: La ropa, que por eso se volvió un icono también dentro del cine vinculado a la moda. Bien, nos pintó arrancar por ahí.
1: Sí. Dije, y hoy viene Pablito.
0: Sí, hoy viene Pablo, pero hoy tenemos un programa con un montón de cosas.
1: Escuché la presentación.
0: ¿La escuchaste?
1: Sí, no. Me mata, Pablo.
0: Bueno, vamos a tener bloque de turismo y vamos a estar hablando de cosas súper interesantes con un invitado. Y después tenemos otro invitado que viene a presentar su libro, que por estos días, ¿sí? Un libro que ha sido escrito en coautoría con una escritora española. Y que por estos días está dentro de los 5 libros más vendidos en Europa.
1: Ah,
0: sí, de los más vendidos en España y tiene que ver con el Mundial. Así que lo vamos a tener acá al invitado especial a partir de las 11.
1: Ah, después te tengo que contar algo que está pasando acá en Mendoza sobre el Mundial.
0: ¿Algo que está pasando? ¿El intercambio de figuritas me vas a contar? ¿O el que se gastó más de un palo?
1: Por ahí va.
0: ¿Lo vieron el que se gastó más de un palo en figuritas y lo estafaron? O sea, que las compró a través de internet.

0: Nos contás ahora, 261-717-7261, el premio que te lleves un par de entradas para disfrutar del cine en Cinema Center con la peli que quieras, ya sea la primera, segunda o la tercera parte de lo que tengas ganas de ver. ¡Arrancamos! Bueno, se usó incluso para promocionar este Diablo Viste a la Moda, la segunda parte. Esto es Madonna y así arrancamos nuestro miércoles retro.
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1: Es así, mi cielo, es así. 5-4 la temperatura a esta hora, 3 grados, 3 décimas la sensación térmica en la ciudad de Mendoza y alrededores. La humedad 71%, está soplando viento del oeste a 10 kilómetros en la hora según la página del Servicio Meteorológico Oficial. Nos vamos a repasar a datos del tiempo y pronóstico para el día de hoy. Decíamos hace un rato para este miércoles nubosidad variable con descenso de la temperatura, vientos moderados del sector sur parcialmente nublado en cordillera, mínima de 5, bueno, estuvimos por debajo de eso, máxima de 16 a 17.

0: Grados para mañana jueves, nubosidad variable con ascenso de temperatura, vientos moderados del sur, parcialmente nublado en cordillera y las temperaturas un poco por debajo de las de hoy. Mínima de 5 y máxima de 14 grados. El viernes parece que mejora un poquito la cosa. Nubosidad variable, ascenso de temperatura y vientos leves del noreste, poco nuboso en cordillera, mínima de 4 y máxima de 17. Y el sábado, que hasta acá nos deja extender contingencias climáticas, nubosidad variable, poco cambio en la temperatura, vientos leves del noreste y parcialmente nublado en cordillera, mínima de 5, máxima de 17. Estuvimos mirando un poco el extendido más allá del sábado, el extendido del Servicio Meteorológico Nacional, y nos muestra que las temperaturas de sábado y domingo pueden estar, sobre todo las del sábado, un poco por debajo, mínima de 3 y máxima de 14, el domingo más parecido al día de hoy, mínima de 4 y máxima de 16, y el lunes temperaturas muy similares a las que estamos teniendo en estos días, ¿sí? Mínima de 5, máxima de 17 grados, esto para el próximo lunes, que es feriado, fin de semana largo en todo el país, donde muchos aprovecharán para ir a alguna peña, juntarse con amigos, recorrer algún que otro lugar de la provincia de Mendoza, por qué no alguna provincia vecina, pero también para comer cosas ricas y calóricas que después queremos sacarnos de encima y nos cuesta un montón. Pero más allá de eso, hay muchas actividades durante todo este fin de semana y nosotros enseguida se las vamos a estar contando. Miércoles retro, tengo que cumplir con la tanda. Cumplimos con un 2x1 buenísimo de Madonna, me encantó. Y ustedes pueden proponer los próximos 261-717-7261, el celu de la radio. Se meten y dicen, che, para mí podría ser un 2x1 de... Recuerden que hoy es miércoles retro y tenemos un montón de cosas programadas y preparadas para todos ustedes hasta las 12.
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minutos nada más restan para las 10 de la mañana. Y ahí pasaba un tema de Laura Pausini que quedamos debiendo, no sé si ayer o antes de ayer, pero cumplimos, no sabemos cuándo, pero vamos a cumplir. Si es como que te pagamos el tema, pero quizás no en tiempo y forma. A veces en el mismo día, si vos lo pedís temprano, decís, bueno, lo metemos y sale en el mismo día. A veces lo cumplimos al otro día, lo bueno es que vos te enterás y estás escuchando. Ustedes habrán notado que se han incrementado la cantidad de posteos que tienen que ver con estafas vinculadas a las figuritas del Mundial. Por un lado, esto que tiene que ver con que hay un álbum oficial, y aunque ustedes no lo crean, hay una especie de álbum blue, que si vos vas a alguno de los kioscos, incluso de zona céntrica de Mendoza, dices, ¿tenés figuritas? No tengo, te dicen, pero tengo unas que son las alternativas, abro comillas, cierro comillas, ¿no? Alternativas que vendrían a ser como una especie de figuritas truchas, básicamente. Pero ayer fue noticia la historia de un joven de 28 años que fue víctima de una estafa online también en Mendoza, y esto se vincula porque lo que había comprado supuestamente era un álbum de figuritas y muchas figuritas para poder llenarlo. El joven de 28 años hizo la denuncia formal y ahí más o menos explicó cuál fue la situación, pero también el monto que había transferido a esa cuenta desde donde le iban a mandar el álbum y las figuritas. Estamos hablando de 1.129.000 pesos que se gastó para eso. Bueno, después los comentarios son una fiesta aparte, ¿no? Es como, che, ¿y cómo se va a gastar tanto en un álbum y figuritas?

¿Cuánta plata tiene para gastarse eso en algo? Bueno, independientemente de eso, la noticia no tiene que ver con la cantidad que gastó y por la cual le estafaron a este joven, oriundo de Mendoza, oriundo del sur de Mendoza, del departamento de Malargüe, sino que se van multiplicando. Esto que tiene que ver con las estafas para comprar álbumes y además figuritas, y que estos, ni unos ni otros, no llegan. Básicamente nunca aparecen y te quedas ahí con pérdidas de dinero seguramente. Decíamos, esto fue como lo más llamativo, porque creo que lo más llamativo en realidad es la cantidad que transfirió y con la cual lo estafaron, ¿sí? Decíamos, pero las estafas online por venta de figuritas del Mundial ya han dejado unas cuantas víctimas. No es solamente este joven, sino unas cuantas personas ahí sin las figuritas y sin el dinero que tenían. Pero además han descubierto un montón de sitios falsos y de publicaciones en redes sociales que aprovechan justamente esta fiebre que hay por completar el álbum para engañar a los compradores en medio de una demanda que ha vuelto a dispararse en todo el país. Decíamos, está el caso de este joven de 28 años que se animó a denunciar, sí, por supuesto, que había perdido 1.129.000 pesos creyendo que estaba comprando el álbum y una buena cantidad de figuritas por internet. Y el dato, más allá de que la cifra es impactante, lo que se calcula es que ese es el monto que uno tiene que invertir para llenar el álbum, ¿sí? Más o menos esa cantidad de plata, más allá de que hay otros que te dicen, no, con menos lo llenas porque cambias las que tenés repetidas y demás. Bueno, el tema es que el muchacho transfirió a cambio de que le enviasen el álbum y las figuritas, pero inmediatamente después de que el dinero salió de su cuenta, el supuesto vendedor lo bloqueó y nunca le mandó absolutamente nada. Decíamos, esta modalidad se repite en todo el país y hay más de 20 sitios que son fraudulentos los que han encontrado en las últimas horas, todos denunciados a nivel internacional, de los cuales 13 son de habla hispana. Si los estafadores arman páginas web que imitan a la perfección a las oficiales de los fabricantes de figuritas, cuando alguien busca en Google y entra sin mirar bien la dirección, puede caer en esa trampa y terminar perdiendo su dinero, ¿sí? Han lanzado una serie de consejos para no caer en esta trampa de perder la plata que tenés por esta ilusión de llenar el álbum, justamente. El punto número uno es revisar siempre la dirección web. Las páginas oficiales terminan en .com, ustedes saben, sin barras ni palabras raras después. Nunca comprar por transferencia bancaria. Los sitios oficiales solo aceptan tarjeta de crédito o billetera virtual. Si te piden transferencia o un alias, ojo, es señal de alerta. Ojo con eso. Evitar las compras por redes sociales. Aunque puede haber vendedores honestos, la mayoría de las estafas se dan justamente por ese canal, las redes sociales. Y el otro punto que completa más o menos esto, que es una especie de listado de recomendaciones para no ser estafado, bueno, no confiar en cuentas que parecen oficiales. Los estafadores copian logos y nombres para engañar a los compradores, así que bueno, a tener mucho cuidado en dónde ponen la plata, dónde envían la plata, y estos consejos para no caer en la trampa, como lo que le sucedió a este joven de 28 años del sur mendocino, que transfirió más de 1.000.000 pesos, 1.129.000 pesos, para comprar el álbum y las figuritas, y posteriormente lo bloquearon y jamás le enviaron nada. Así que hay mucha gente más o menos en la misma historia. Tengan en cuenta eso, sobre todo los que son muy fanáticos, y además esto de poder diferenciar cuando una página es oficial, cuando realmente te están intentando estafar. Está buenísimo tenerlo en cuenta. Tengo una invitación, en realidad unas cuantas invitaciones, pero ¿se acuerdan que el lunes hablábamos del Día de los Museos y esta Semana de los Museos? Hoy nos hacen llegar una invitación que está buenísima y que tiene que ver con uno de los museos puntualmente. Ustedes pueden recorrer todos los de Mendoza, pero hoy hay una actividad muy interesante en el Museo de Fotografía. Es el Espacio de Fotografía Máximo Arias y es un recorrido guiado por la Feria de Fotolibros, algo hermosísimo que hemos conocido en los últimos, no sé, 15, 20 años, que son los fotolibros. Bueno, hay una feria, así que vas a poder ver un montón y además charlar con los hacedores de estos fotolibros. Este es a partir de las 20 en el museo, decíamos, en el Espacio de Fotografía Máximo Arias, y
todo esto en el marco del Día Internacional de los Museos, que se celebró el pasado 18, y es el octavo aniversario del espacio de fotografía Máximo Arias, una propuesta que reúne actividades especiales que celebran una década

0: de producción y circulación de publicaciones fotográficas, y además habrá recorrido guiado por donde los artistas e integrantes de la feria van a estar presentes y contándote dónde está el espacio de fotografía. Si no lo conoces, es un espacio muy bonito que está ubicado en el Parque General San Martín y está en la calle Padre Contreras, ahí el Paseo Padre Contreras al 1250 del Parque General San Martín, y podés disfrutarlo en el día de hoy desde las 20 con esta posibilidad de recorrer, y si no, de martes a viernes de 10 a 19, sábados y domingos y los feriados también de 12 a 19 en ese mismísimo lugar. Bien, momento para quedarnos con algo de música. Miércoles Retro, hay canciones que ya están esperando salir y entre todos vamos armando esta playlist de Miércoles Retro.
1: Con vuestro permiso.

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0: Bueno, el que cae, viste, después de un montón de tiempo, dice, che, vuelvo con la columna. Pero no solo vuelvo con la columna, vuelvo con cortina, además. Pablo Charco, bienvenido.
1: Hola, Rebe, buen día, ¿cómo está?
0: Él viene tirando magia, así es como, wow, bueno, permiso. Con permiso. Todos los miércoles durante el año pasado estuvimos hablando de turismo, turismo de acá, turismo de un poquito más lejos, recorrimos mentalmente diferentes lugares del mundo, hicimos turismo interno también,
1: exacto.
0: Conocimos lugares hermosos que tiene la provincia de Mendoza y retomamos.
1: Y retomamos, un miércoles de nuevo, otra vez, volvemos a tratar de charlar de
0: turismo.
1: ¿Te gustan
0: los miércoles o no?
1: Me gustan los miércoles, que pasa que tampoco definimos, yo esperé que vos me dijeras el miércoles o el viernes. Pero bueno, estamos miércoles y dispuestos para el viernes si es necesario.
0: Claro que sí. El año pasado también nos fuimos metiendo con un montón de temas y nos quedaron algunas entrevistas que teníamos ganas de hacer.
1: Sí, algunos
0: temas que queríamos tocar y que de repente no pudimos hacerlo, así que hoy tenemos invitado especial.
1: Exactamente, el año pasado quedó colgado una de las cosas importantes que queríamos hacer y era hablar de asistencias al viajero, de seguro viajero, y para eso hace un par de días nos encontramos con Gastón Benavides, que es representante de Universal Assistance, una asistencia al viajero de mucha trayectoria, y bueno, lo convocamos para venir, así que...

0: Gastón, gracias por prestarte, por venir, por acompañarnos y hablar un poquito de seguros, hablar un poco de la importancia que tiene la asistencia al viajero.
1: Bueno,
2: buen bienvenido.
1: Día. Gracias. Buen día para ustedes y gracias por la invitación. La verdad que es muy difícil, bueno, ya lo hablamos el otro día cuando sí. Nos encontramos, es muy difícil por ahí hablar y profesar lo de la asistencia al viajero, sí, de Universal Assistant. Porque estamos acostumbrados muy a hablar con las agencias de viaje, a hablar con gente idónea del tema. Pero bueno, hoy estamos acá para empezar a sacar un poco los mitos y los miedos.
0: Exacto.
2: Lo que pasa es que es medio cuco la cosa, ¿eh? Sí. Como, che, pero ¿por qué tengo que pagar o hacerme un seguro? Porque es como que ya me estoy mufando el viaje, ¿viste? O sea, es como que si yo me pago esto porque ya sé
0: que algo, me va a pasar,
2: que algo me va a pasar y voy a necesitar.
0: Sí. Pero esto es como el seguro del auto, ¿eh? Te puede pasar o puede que no te pase nunca, pero es importante siempre tenerlo, porque incluso hay países donde ya te exigen una asistencia al viajero.
2: Sí, que no podés ingresar, básicamente,
0: claro,
2: cuando llegas y haces tu trámite aduanero, te dicen, bueno, a ver, ¿y dónde está el comprobante de que usted tiene una asistencia? De que si requiere algún cuidado médico, una internación, hasta lo más mínimo, no sé, una gastroenteritis, que es algo común y corriente en cualquier lugar cuando uno cambia.
0: El año pasado lo tocamos muy por arriba, pero hasta para una insolación viene una asistencia.
2: Todo me ha pasado.
1: Para todo, porque la asistencia por ahí no solamente es una cuestión médica en sí. Sino que te cubre un montón de otras cosas aparte de la asistencia médica. Pero de hecho hoy Argentina ya tiene hasta obligatoriedad de que los pasajeros que vienen a nuestro destino tienen que contar
2: también
1: con una asistencia médica. Entonces, no solamente es para viajar afuera, sino también para uso interno. Hoy te salva de muchísimas cosas realmente.
0: Sí, una pérdida de equipaje, por ejemplo.
1: Una pérdida de equipaje. Y la gente lo ve como un gasto y realmente no lo tendrían que ver de esa manera. Lo tienen que ver más como algo que te va a ayudar o te va a hacer salir del paso en alguna emergencia cuando vos realmente no pensabas que lo necesitabas. Entonces, bueno, lo importante de incluirla es
0: claro, y de tenerla al momento de viajar, porque por decimos la pérdida de equipaje, pero también hay un montón de ítems en los que uno necesita de eso, porque quizás viajaste solo o con tu pareja, tu familia, pero no con una persona, con un tour leader o con un coordinador o con alguien que te sepa asistir en un caso, digamos, extremo o no, pero que te tenés que mover por sí solo. Entonces, saber que la asistencia al viajero está para eso, para resolverte ciertas situaciones. También es cierto que hay que ver cuáles son los planes que vos contrataste, ¿no?
1: Exactamente.
2: Porque claro, después está esa, pero sí. Si antes de meternos en esos planes y en todo lo que cubre, ¿tienen dentro de las empresas que prestan este tipo de servicio alguna especie de ranking de cuáles son las cosas más comunes que nos pasan a la hora de viajar? Porque yo tengo mi propio ranking,
0: claro,
2: ¿no? Pero bueno, no soy parámetro.
1: Sí.
2: Pero digo,
1: usuario frecuente.
2: Más vale tenerlo.
0: Más vale tenerlo, porque
2: me ha pasado en varios viajes en los que quizás no tenía asistencia al viajero y terminaba en una sala de primeros auxilios en un lugar
0: intentando hablar de otro idioma.
2: 10 millones de personas y tratando de conseguir un medicamento que estaba en falta en el pueblo, ese tipo de cosas. Pero digo, hay una especie de situaciones más comunes que se dan a la hora de viajar, Gastón.
1: Los dos más comunes o quizás lo que más, los factores más importantes ante una atención son problemas intestinales, gastroenteritis o cosas por el estilo.
2: La gastroenteritis.
0: Claro, comiste como
1: comes mucho, principalmente por problemas de agua. No estás acostumbrado al consumo de agua de algún otro país y demás. Vos venís, tomás agua de la canilla como si nada.
2: Que es una recomendación que te dan también.
1: Exactamente. Y por ahí uno decís, bueno, lo salvo de alguna manera, de que me llevo algo, alguna medicación y demás, pero en algún momento eso termina siendo insuficiente. Y después, todo lo que son temas de respiratorios, en cuanto a resfríos o cambios de clima, bueno, estas cuestiones que pasan mucho. Recordemos que subimos al avión, se pone súper frío, no llevas abrigo, o por ahí salís muy abrigado de tu destino y llegás a un destino caribeño donde hay cambio de clima y esas cuestiones. Y son por ahí los principales factores que hoy se necesita tener una asistencia. Y después vienen muchísimas atenciones en cuanto a fracturas, caídas o cosas por el estilo, que quizás se pueden ser un poquito más complicadas a la hora de atender, donde realmente necesitas una asistencia para que te cubran. Esa es la realidad. Pero eso sería como el ranking más
2: importante. Las cosas más comunes que nos pueden llegar a pasar. Y después, bueno, algunas particularidades del destino que estás visitando, sí, también.
0: Y una cosa que entiendo como común y a veces mucha gente lo asusta es la, la pérdida del equipaje. Tenés un transbordo, tenés un, dejaste un avión, tomaste otro, por el motivo que fue, y esa valija fue a parar.
2: Sí, a otro lugar.
0: A otro lugar.
2: También me pasó.
0: Es muy normal. Sí, como tiene que ser. Obvio. Por supuesto que no. Pero eso es muy normal también. Y a veces la gente lo toma como, como algo trágico, como algo que no debería pasar, pero en los que estamos en este rubro es muy normal.
1: Es muy normal.
0: Es muy normal que la pérdida del equipaje sea, digamos, un factor para utilizar la asistencia al viajero. Obviamente que la asistencia al viajero, me imagino, tiene sus rangos, es decir, vos no podés declarar que en la valija que se perdió llevabas un diamante traído desde África, porque lógicamente eso no pasa. Pero sí es muy normal que se vaya tu valija en otro avión. Bueno, ahí está, siempre tenés la forma de comunicarte con un call, con un call center.
1: Exacto, ahí el proceso sería más o menos el siguiente. Vos tenés lo que es la demora de equipaje y la pérdida de equipaje.
0: Claro.
1: En la demora de equipaje es donde es la primera instancia donde actúa la asistencia al viajero, que por una cierta cantidad de horas que no está llegando tu equipaje, dentro de las coberturas tenés un ítem que es compras de artículos de primera necesidad. ¿Qué Bien. Significa esto? Te ayuda a que vos, en ese momento en el que no tenés el equipaje, zafes un tiempo sí. de comprarte una muda de ropa, algo para hacer, un shampoo y cosas por el estilo.
2: Una pasta de dientes.
0: Una pasta de dientes, claro.
2: A menos que la lleves ahí una
0: Belden,
2: chiquitita.
0: Perdón, un chicle.
2: Claro, también. Claro.
0: Quise decir la marca, pero chicle.
1: Eso es lo primero con lo que te va a cubrir. Siempre es importante saber que el pasajero sí o sí tiene que informar a la compañía aérea, porque al comunicarse con la central operativa lo primero que te va a solicitar es el número de PIR, que se llama, que es el número de seguimiento o de búsqueda de este equipaje. Te van a dar una asesoría en cuanto al equipaje, pero la asistencia no lo va a buscar. Eso es importante de que lo sepan. Que la,
2: claro, se va a poner ahí como un inspector de gas a buscar tu valija.
1: La asistencia no va a llamar a
2: Te va a asistir.
0: Te va a asistir a vos.
1: Asistirte,
2: pero la aerolínea te tiene que encontrar la maleta.
1: La que va a encontrar la maleta o no es la aerolínea. En el caso de que no aparezca la maleta, la aerolínea lo que va a hacer es compensar una parte, si esto lo incluye o no, y la asistencia va a complementar ese sí. restante de la cobertura de la maleta. Por ejemplo, vos tenés una pérdida de equipaje, voy a decir números aleatorios, ¿sí? no exactos, pero la asistencia dice que cubre por $1,000. Lo que va a hacer la compañía aérea te cubre por 500 y los 500 restantes, hasta completar esos 1000, lo paga la asistencia. Bien. Entonces vos recuperás ese monto total. Es la forma en la que trabaja y es como se aplica el proceso para hacerlo. Pero mientras tanto, lo bueno de tener algo, de salir a comprar una muda de ropa o algo por el
0: claro,
1: estilo,
0: tener,
1: y la verdad que te ayuda mucho.
0: Claro, por supuesto, porque por ahí te encontrás en un momento en donde necesitas justo eso. O supongamos, vas a un destino de playa y no apareció la valija, se perdió o está demorada. Sí, bueno, me quiero poner la malla para ir al mar, me quiero poner la bojota. Es decir, bueno, no, si bien es primera necesidad, pero por lo menos afá tenés una contención, tenés cómo ir, cómo hacerlo, cómo poder. Pero bueno, entre otras cosas, hay muchas cosas en las que te pueda asistir. Yo tengo que quería preguntarte, en el caso de ustedes, ¿solo el canal de venta es a través de agencias de viajes? ¿O hay otro, alguno directo?
2: ¿Vos decís para los que se arman los viajes solos, por ejemplo?
0: Porque hablamos recién, claro, para aquellos que buscan, digamos, armarse su viaje, el vuelo,
2: sí.
0: van a un hotel o van, pero encontrar un canal en donde se pueda comprar también la asistencia al viajero y que también te puedan contar esto que está costando Gastón ahora.
1: Exactamente. Sí. A ver, Universal Assistant trabaja a través de muchísimos canales de venta, pues sí. es una realidad, tiene muchas unidades de negocios en sí. Existe la venta directa, existe la venta a través de agencias de viaje y operadores mayoristas. También está de la mano de todo lo que son coberturas prepagas,
0: Bien.
1: Como, bueno, no sé si nombrarlas por ahí, pero bueno, tenés Medipay,
0: sí,
1: Medical, hay un montón
0: de convenios de obras sociales.
1: Convenios de obras sociales, también están a través de broker. Pero sí la importancia, y yo rescato mucho, viniendo del palo de agente de viaje,
0: claro.
1: Las diferencias tarifarias que hay o la diferencia en los productos de las coberturas siempre son mucho mejores a través de las agencias de viaje que en la venta directa y demás. Hay una como una guerra por ahí que tenemos siempre, que por ahí la venta directa siempre ofrece más cuotas sin interés o cosas por el estilo, pero créanme que las tarifas son muy superiores, porque bien, ese coeficiente

0: Aunque vienen trabajando en el mundo del turismo desde hace tantos años, saben que el hecho de sentarse cara a cara con una persona que va a invertir una buena cantidad de dinero, que le ha costado ahorrar, que tiene pensada para poder disfrutarlo y que quizás sea el único viaje grande que vaya a hacer, o uno que le costó un montón, no importa. Sentarse cara a cara con esa persona no tiene precio.
1: No, claramente. Y es muy importante que el agente de viajes o el vendedor, la persona que está al frente, pueda entender lo que el cliente está buscando. Hay muchas personas, muchos viajeros, muchos perfiles de gente que te dice: che, yo quiero llevar asistencia al viajero, ¿qué me convendría? Porque yo me quebré el pie hace un año y medio, para tener una solución. Hay muchas cosas que el vendedor debe entender para ofrecerte, porque hay un montón de coberturas y hay un montón de ítems para las coberturas. Los valores de lo que decía Gastón, de cada asistencia al viajero, tiene que ver con la inclusión de servicios que vos necesites. O sea, hay una serie de ítems. Si vos querés, por ejemplo, no sé, dentadura, por decirte algo, se me ocurrió
0: te
1: eso.
0: Caíste y te partiste el diente.
1: Claro, exacto, me pasó ahora en marzo.
2: La gran mayoría de las coberturas, no la gran mayoría, todas incluyen servicios odontológicos. Claro. En ese caso, sí es importante saber que es para casos de urgencia, no es algo que sea estético.
0: Claro, de repente, me voy a hacer un implante.
1: Me pasó en marzo a mí una pasajera nuestra que se le rompió una muela. Pero
0: Estando de viaje,
1: no le dolía, pero sí le molestaba mucho porque tenía el agujero. Entonces, dice: che, mirá, necesito que vengan a tapármela. Le digo: mirá, o te calman el dolor o te la sacan. Pero lo estético no.
0: Claro,
1: no te van a tapar la muela. Y pero yo quiero que me la tapen. No, o te dan un ibuprofeno o te la sacan. Pero no te van a tapar la muela, no te van a hacer parte estética. Y lamentablemente no quedó opción que tomar un ibuprofeno, porque en realidad no era ni siquiera dolor, era la molestia de sentir que no está la...
2: Exactamente, pasa así. Sí, también hay que tener muy en cuenta, y es como una línea muy, muy fina, la asistencia, más allá de que uno va y piensa que te puede... Es un contrato, básicamente, y que te puede cubrir por todo, en realidad. También
0: hay que leer todo.
2: Y lo que tiene es que también trabaja con la idiosincrasia de cada uno de los países donde vos estás visitando. Porque cada uno de los países o la gente del mismo lugar, hay veces que hace un poquito más allá de lo que cubre la asistencia, y hay veces que son sumamente estructurados y estrictos y no lo van a cumplir.
0: Acá el contrato dice esto y hago esto, nada más.
2: Entonces, por ahí también hay que entender eso, de que hay países en los que pueden ser un poco más flexibles, y hay otros es que se cumplen las cosas a rajatabla y chao, quedó ahí.
0: Y con algunos también, digo, pienso en este mapa geopolítico que todos los días podemos ver a diario, y donde hay países que están teniendo situaciones muy complejas, no sé, como es el caso de Cuba, por ejemplo, no sé, como Bolivia. Es el caso de Bolivia en este momento, el caso de Venezuela. Digo, es más difícil hacer que en estos lugares, si la gente va por trabajo, por negocios o por vacaciones, que se cumplan esos contratos. Es un poco más dificultoso, digo, para una asistencia, para una empresa que brinde esa asistencia al viajero.
2: Bien, nosotros, por ejemplo, en el caso de Universal Assistant, todos estos países que están con conflictos bélicos, con alguna...
0: con crisis sociales.
2: Con alguna crisis social o algo demás, está especificado que no hay cobertura. ¿Y por qué tomó esa decisión Universal? Principalmente porque no podés cumplirle a rajatabla a tu pasajero o a tu cliente que le vas a brindar una cobertura o no. Entonces hay una lista de países en los cuales
0: hoy no.
2: Se va analizando, caso a caso obviamente, pero se va analizando en si se puede incluir la asistencia o no. Esto se empezó a trabajar desde el año pasado, donde todos aquellos que ya tenían principalmente coberturas anuales, que ya las habían emitido, siguen teniendo atención hasta que se venza esa cobertura, pero las nuevas coberturas en adelante ya no lo tienen incluido, porque no puedes brindar un servicio ideal, lo que uno espera como servicio de asistencia. Entonces está especificado, por ejemplo, hoy Cuba ya no está incluido dentro de...
0: Eso te iba a preguntar, si hay países que hoy están atravesando esa situación y que ya están dentro de esa lista, y sabes que si vas... Bueno, fíjate de qué manera lo solucionás, porque también Cuba siempre te ha pedido tener un seguro cuando vos llegas.
2: Exactamente, pero bueno, hoy Universal Assistant no lo está cubriendo.
0: No lo está cubriendo.
2: Hoy no lo tiene, bueno, por ejemplo, lo que es Ucrania, todo lo que es conflictos bélicos hoy en este momento.
0: Sí, Medio Oriente
2: no se está cubriendo, o sea, sí ciertos países, Dubái sí y demás, pero hay países que no. Venezuela no se está cubriendo, pero por ejemplo ya está en análisis para ver si se cubre o no, porque están cambiando un poco las cosas. Bueno, es como que se va.

0: analizando con el día a día a ver si se puede incluir o no la, la asistencia. Pero mientras tanto, se toma una decisión a rajatabla porque es uno que te sale bien y 10 que te pueden salir mal.
1: Claro,
0: y
1: claro,
0: realmente perjudica muchísimo la imagen de una empresa.
1: Sí, eso, estás ofreciendo algo que no vas a poder cumplir.
2: Y lo sabes de antemano, además. Voy a tomar algo que dijiste, Gastón. Recién, en el pasar, dijiste habían emitido una anual. Qué importante es saber que la asistencia al viajero se toma por día. Vos podés contratarlo por día. Entonces puedes hacerlo por la cantidad de días que dure tu viaje, puedes hacerlo por 30, puedes hacerlo por 45, por 60, por 90, o puedes hacerlo por un anual, un año de cobertura. Eso generalmente se da para muchos casos, me imagino, en la gente que se va al exterior, ¿no? En países como Europa, es decir, bueno, toman un semestre de asistencia al viajero para tener cobertura porque no tenés obra social si vos recién llegaste. Entonces la asistencia al viajero interanual te sirve como un aval médico. Que en algunos países se pide como obligatorio, pero en otros casos no. Entonces vos ya tenés cierta cobertura médica para aprovechar mientras estás mientras dura tu estadía en otro lugar.
0: Es decir, podés hacerlo. Existen productos para todo. Con el tema anual es un poquito más engorroso por ahí. Pero por ejemplo, existen anuales de 365 días corridos. Por ejemplo, para Work and Travel, que cubren en ciertas edades, que es comúnmente va de los, va de los 16 a los 40 años.
2: El Work and Travel son los chicos o los
1: cuando vas de intercambio, laburás, estudiás.
0: Y cubren ciertas zonas, por ejemplo, tenés una para Estados Unidos, otra para Europa, otra para Oceanía, bueno, tenés para diferentes lugares. Y lo bueno es que te cubre un año de corrido y las coberturas son mucho más económicas en ese sentido. Donde hay algunos ítems que se salen de una normal cobertura convencional, porque en realidad la necesitan como para presentar, para poder trabajar todo el año. Existe ese. Después existen coberturas anuales, que por ahí es medio confuso, porque vos podés tener un año de cobertura, pero por viajes menores hasta cierta cantidad de días. Por ejemplo, la de 30 y la de 60 días. ¿Qué significa esto? Que vos vas a tener un año de cobertura, pero tus viajes no pueden durar más de 30 o de 60 días.
1: Ajá.
0: Entonces, y viajaste 60, volviste a tu país de origen y volvés a salir y otra vez tenés 60 días. Y así la vas renovando la cobertura.
1: La vas renovando, o sea, que no son corridos, digamos.
0: No son corridos, sí o sí tenés que volver a tu país.
1: Te vas gastando el crédito.
2: Exacto.
1: Una cosa así.
0: Lo bueno es que el crédito no se gasta. Dentro de Universal Assistant, si vos viajaste esos 30 días y tuviste una incidencia, cualquiera sea, no es que, por ejemplo, llevas una cobertura de $150,000. Tuviste una incidencia y ocupaste $50,000. Al próximo viaje volvés a tener 150,000. No es que te quedaste con 100,000, no te lo restó. Eso es lo que tiene. Si durante el mismo viaje volvés a tener una incidencia, y ahí sigue restando el tope de la cobertura.
1: Del total.
0: Exactamente.
2: Bien. Bueno, y está bueno esto. Por ejemplo, yo estaba pensando recién, básicamente con el tema de las coberturas, decir, bueno, no teníamos idea de COVID hasta que tuvimos COVID, o el COVID, como le dicen algunos, y después
1: hasta
2: de
1: que
2: eso,
1: fue pandemia.
2: Hasta que fue pandemia, y luego las asistencias, lo que decía Gastón recién, se analizó que era muy importante tener una cobertura COVID, o frente a lo que pasó después, por supuesto, todas las de los derivados del COVID. Y pensaba en esto cuando vos decías, bueno, hay productos para todos. Ya la mayoría ya tiene incluido COVID-19.
0: Exactamente.
2: Hay algunas que tienen algunos productos que tienen que no te incluyen preexistencia. La mayoría hoy está empezando a tener preexistencia, pero existía algo que si vos salías de acá enfermo,
1: sí,
2: cálculo renal, por ejemplo, y te empezaba a doler el destino, no te lo cubría.
1: No te lo cubría.
0: Exactamente.
2: Entonces, bueno, eso ha empezado a cambiar también porque lógicamente el mercado va haciendo que se ponga más dinámico y hoy necesitas que...
1: Y tenés más empresas también que prestan el mismo servicio, entonces también la competencia hace que vayan hilando un poquito más fino con algunas cuestiones.
0: Siempre van mejorando y van agregando productos a diario porque es como que te vas ayornando a lo que toda la competencia va teniendo y cada vez va generando mucho más producto. ¿Qué es lo... con respecto al COVID, por ahí uno mide solamente lo que es la atención médica, pero no tenés en cuenta los días de internación, los días de asilo en algún hotel y demás, todas esas cuestiones que sí lo cubre la asistencia. Entonces es muy importante tenerlo. Y el tema que tocas de las preexistencias, todas las coberturas, hay tres puntos que son bastante explícitos dentro de las coberturas, que son el caso de embarazos, el caso de práctica de recreación.

0: negativa de deportes o práctica de deportes y el tema de las preexistencias. Todas estas enfermedades que uno tiene y que en destino pueden ser tratadas o no si surge algún caso. Todas las coberturas tienen un tope excluido, el tope total para este tipo de atenciones. Y lo que puede hacer el pasajero es aumentar ese tope de preexistencia, agregarle un poco más de valor para que sea cubierta esas preexistencias. Por ejemplo, hoy por ejemplo Universal Assistant, lo que es el tema de infartos, ACV y demás, se toma como preexistencia. Y dentro de esta preexistencia pueden ser derivaciones de cualquier otra cosa, entonces vos te cubrís dentro de ese tope y no entras sobre la cobertura, el tope de la cobertura final. El total.
1: Sí, hay que entender que la asistencia al viajero es como tener la prepaga. Viste que vos la prepaga es si tenés un plan mejor, o tenés uno básico, uno medio, uno alto. Bueno, más o menos funciona así.
2: Y con una pequeña diferencia que es, bueno, vos decís, me quedé sin prepaga. Acá tenés,
1: claro,
2: en este
1: cobertura.
2: País... salud pública.
1: Claro.
2: O sea, que no te va a dejar tirado en la casa. O sea,
1: exacto.
2: Que te va a atender, que te van a ingresar en un hospital, que si te tienen que operar, te van a operar. Pero en un montón de lugares del mundo eso no pasa.
1: No, claramente.
2: O sea, sin un seguro, a vos no te atienden directamente.
1: No, por eso mismo hay ya directamente.
2: Y quizás te atienden, pero después te dicen, bueno, usted debe toda esta cantidad de dinero.
1: Exacto.
2: Y tiene que pagarla.
1: Claro, exacto. Porque si no, no te dejan salir del país en muchos casos. Déjame mandar un saludo.
2: Súper interesante el tema. Me parece que podemos hacer un segundo capítulo también.
1: Sí, mirá,
2: porque pueden surgir un montón de preguntas y consultas
1: decir,
2: en relación a esto.
1: Me está escribiendo la competencia de Gastón.
2: No me digas, no me digas. Sí, yo también quiero venir.
1: Sí, me está Ana Tavita, toda la
0: Bueno, ella fue representante de Universal muchísimos años acá en Mendoza.
1: Exactamente, sí, Ana Tavita me está escribiendo.
0: Un saludo para Ana.
2: Le mandamos un beso.
1: Está en San Pedro, provincia de Buenos Aires, me dice, te estoy escuchando, los estoy viendo con Gastón, y me está tirando algunos tips, así que dije, bueno, va a haber una segunda parte.
0: Sabe mucho, Ana, la verdad.
1: Sí, sabe mucho.
2: Le vamos a contar qué está haciendo ahí.
1: Sí, lejos. Sí.
2: San Pedro es el lugar de las naranjas, o sea, con
1: está cerca de Campana.
2: Claro.
1: No sé si es de naranjas.
2: El de los naranjales de Mónica y César.
1: ¿Ah, sí?
2: Es muy conocido por eso, San
1: Pedro. Mirá, bueno, yo no vivo en Maipú, para mí. ¿Viste? No,
0: la tierra de los olivos.
2: Claro. Cuna del vino y el olivo.
1: Pero bueno, ahí está escribiendo Ana, me está diciendo, estoy escuchando y estoy viendo el
2: streaming. Te mandamos un abrazo hablándote, Ana.
1: Así que, Anita, ya hacemos una segunda parte. Pero bueno, bien decíamos que es muy interesante el tema de asistencia que nos quedó colgado.
2: Es muy, muy amplio también, ¿sí? Muy amplio porque me parece que hoy no hicimos foco más en la cuestión médica. Pero que también hay otros beneficios que tienen que ver quizás con esto de se demoró el vuelo, que surgió el otro día en la charla donde estuvimos, nos encontramos todos.
1: Exacto.
2: Y esto de, tengo un pase para poder estar en la salita VIP. Y fue como, wow, listo, venga.
0: Eso fue lo que más picó.
1: Pero porque además también te puede servir como alojamiento. A ver, que la asistencia te dé un VIP, por ejemplo, en el aeropuerto, a vos te puede servir como para descansar, porque tenés comida, tenés unos sillones muy amplios.
2: Sí, mucha gente. Tenés donde chupar el celular también.
1: Exactamente, mucha gente lo utiliza como para descansar y para dormir, literal.
2: Sobre todo cuando tenés conexiones muy largas, o de repente el vuelo que estaba previsto para cierto horario se atrasó, que es lo normal.
1: Es normal, y la gente debe entender que esto es normal, y sobre todo en Argentina, que la demora de un vuelo o la reprogramación es normal, no es que te lo están haciendo a propósito.
0: Igual esto pasa, cada vez este servicio se está utilizando mucho más. Acá por ahí, para sacar un poco de chapa, Universal Assistant es el único que cuenta con este tipo de servicio. Se llama VIP Delay. Y el VIP Delay funciona de la siguiente manera. Es, si estás en el aeropuerto y tenés una demora por más de 60 minutos de tu vuelo o cancelación, tenés ingreso a sala VIP gratis.
2: Permiso, con permiso.
1: Hola.
0: Eso tiene todo un proceso, que el agente de viaje es el que te ayuda a cargarlo, que tenés que cargar los números de vuelo y demás para vos poder acceder a ese servicio. Porque nos pasa mucho de que la gente se olvida, no lo carga, y de repente te llama y te dice, che, mirá, no me están dejando entrar a la sala VIP, tenés que cargarlo.
2: Claro.
0: Porque si no, lamentablemente el sistema no funciona.
2: No reconoce que vos estás ahí.
0: No reconoce
2: ahí
0: y no te lo autoriza. Pero está muy bueno porque vos podés tener una estadía más placentera en algo que te ha pasado en el medio del viaje, y realmente se está usando mucho, porque vos podés cargar todos tus vuelos, principalmente en Europa están teniendo muchas demoras de vuelo algunas compañías, entonces ya tener este servicio Está bueno porque vos sabés que por lo menos se demoró y sí, podés sí. estar un poco más cómodo y no tener que salir a comprar comida o algo
1: por el estilo. Ni volverte loco, porque a ver, cuando uno lo charla desde acá.
2: Cuando estás con pibes.
1: Y cuando estás en el lugar.
2: De un campamento.
1: Te pasa, a mí me pasó en Casa Herrero, Cuchillo y Palo, fui a ver la selección.

0: Argentina, compré una aerolínea que no tenía que comprar, y en el camino me cambiaron 5 veces el mismo vuelo.
1: Claro.
0: O sea, yo tenía que volver el viernes, en la mañana temprano terminé llegando el sábado a la noche. Viajé cuando quisieron, sí. como que
1: como no quisieron,
0: pero digo,
1: claro.
0: En mi caso sabía que era normal y no había un
1: que
0: problema.
1: Podía pasar.
0: Pero cuando la gente le pasa eso, se vuelve loca porque dice, yo tengo obligaciones, tengo que hacer esto. O bueno, encontrar la manera de solucionarlo para estar mejor, para estar más tranquilo y no tener que estar a las corridas ni nervioso y pasar por esos momentos, son horribles.
2: No, y lamentablemente a veces las compañías aéreas es todo no. O sea, vos llegás a reclamar algo, te demoraron y es no. Uno
1: señor.
2: Se tiene que poner firme,
1: cada
2: empezar
1: día
2: a pelear
1: más
2: un
1: no.
2: poco
0: sí,
2: más.
0: Sí, cada día más no, porque sí. Cada día las restricciones, bueno, volveremos...
1: O sea, con suerte encontrás un humano en el counter que te dé algún tipo de explicación
0: también,
1: o sea, con mucha suerte.
0: Sí,
1: digamos.
0: sí, porque hoy, bueno, ya tocaremos también eso los próximos miércoles, es decir, ¿cómo están las tarifas bajando hacia esto? Es decir, hasta no tener nadie.
1: Sí, no hay nada, ningún humano.
0: Porque no te
1: que
0: lo están cobrando.
1: Claro.
0: No,
1: el porque ya no estás pagando el humano.
0: Exactamente, ya no estás
1: así.
0: Pagando el humano, exactamente.
1: Estás pagando impuestos.
2: Pasa.
1: Es como el puntapié para un montón
0: de
1: otros
0: cosas.
1: Temas.
0: Anita
1: y además,
0: me dice, perdón, Anita sí. Me dice que sí, naranjas.
1: Bueno, vuelve con naranja.
0: Ana, vení con naranjas.
1: Con naranjas, o al menos con unas imágenes de los naranjales que hay, que son una cosa preciosa. Sí, preciosa. Bien, no es lo único que hace Gastón no. Además
0: un emprendedor nato,
1: emprendedor
0: sí.
1: Con un espacio que está muy bueno y
0: está
1: me encantaría
0: bueno.
1: Que un día charlemos de eso también
2: cuando
1: sé que
2: quieran.
1: Tienen una actividad este fin de semana
2: cuando quieran los yo también junto con mi socio con Agustín tenemos Casa Entonada es un hotel boutique
1: a mí
2: que está
1: el nombre me gusta
0: yo estaba analizando dije Tonada entonada, o sea, dije, está buenísimo.
1: Estás
0: no sé,
1: entonado.
0: Sí, está. Y por eso me imagino también, de la tonada de la música, sí. Pero a su vez también
2: exacto.
0: Entonado.
2: Va muy por ahí el nombre, la verdad bien. Que lo sacaron muy bien. Uh-huh.
1: ¿Necesitas que vayamos a hacerle algún control de calidad al lugar?
2: Me encantaría. Sí, están sí. Totalmente invitados para que vayan.
1: Yo no tengo problema, hago fotos.
0: Creo que tampoco.
1: ¿Vos?
0: Yo hablo también, sí, por la duda, ¿viste?
1: Bueno.
0: Surge.
2: Bueno,
1: podemos
2: el sábado,
1: ir a grabar
2: el sábado
1: un
2: pueden
1: podcast
2: hacer la primera
1: ahí.
2: Prueba si quieren.
1: Bien, ¿qué hay el sábado?
2: El sábado tenemos Farra en el Patio, se llama. Es una peña, una símil peña que vamos a empezar a intentar posicionar un
1: sí.
2: Poquito. La vamos a hacer en conjunto con los chicos del restaurante Auténtico.
1: Sí.
2: No sé si los ubican ahí en la calle Sarmiento. Vamos a traccionarla en conjunto. Y bueno, vamos a estar ahí, van a tocar 3 bandas, de hecho,
1: va a haber música,
2: vino, va a haber locro, va a haber empanada, va a haber asado,
1: no
2: va a haber musito, vino, así que va a ser para una mesa larga en el patio, para disfrutar, para estar ahí toda la tarde,
0: está
2: esperemos
0: bueno.
2: Que el clima nos acompañe, que haya
0: abrazo paipilla,
1: no,
2: mucho salsito,
0: abrazo paipilla de tarde, porque el debate
1: sí,
0: recién era...
1: abrazo paipilla
0: claro.
1: De la que va con el jamoncito
0: la
1: arriba,
0: que, claro,
1: que es la que
0: salada.
1: Me están bardeando.
2: Se lo vamos a pedir a Luana ahora,
1: por
2: a ver
1: favor.
2: Si nos puede llegar a implementar.
1: A ver si nos puede hacer
0: la llevamos, la llevamos.
1: En la recepción son como dijimos, como
2: una,
1: algo muy
2: como
1: chiquito,
2: una
1: tapita,
2: una
1: como unas tapitas. Y con el vinito de recepción,
0: sí, claramente.
1: Fíjate,
0: como
1: no sé.
0: Piña. Como piña.
2: Puede ser,
1: bueno,
2: puede
1: ¿cómo
2: ser,
1: hacemos? Eso. ¿Dónde nos encontramos a través de las redes sociales? Como para decir, che, a ver, quiero consultar o quiero saber si puedo hacer reserva y demás.
2: Perfecto. En las redes pueden encontrarnos como Casa Entonada.
1: Sí.
2: Y si no, también en el restaurante Auténtico pueden encontrar para hacer directamente la reserva. Están hechas todas las publicaciones y demás. Así que el sábado 23 los espero ahí.
0: ¿A partir de qué hora?
2: A partir de las 12.
0: A partir de las 12
2: vamos a estar ahí hasta las 7 de la tarde.
0: Ya que
1: a
0: la dijo,
1: las 7 te mandan en un Uber a tu casa.
2: Sí, directamente. Bueno. Directamente
0: sí.
2: Lo pedimos porque va a estar complicado volver.
0: Yo imagino que sí, aparte de los caracoles, no sé.
2: El hotel está en la calle Viamonte,
1: sí.
2: 4134.
1: Bien, bien el casco
2: es
1: céntrico
2: en el corazón de Chacra
1: de
2: Coria. Es más o menos a 200 metros de la Piedra Pintada. La famosa
0: sí.
2: Piedra
0: perfecto.
2: Pintada
0: sí.
2: De,
0: sí, sí,
2: de
0: sí.
1: Chacra. No hace falta que me pasen la ubicación.
0: Bien,
2: muy,
0: claro,
2: muy cerquita
0: voy.
2: Y la verdad que el lugar es... Invita a quedarse.
1: Bueno,
0: a partir de las 12
1: después,
0: del
1: si no se, claro, si no sé quién, no se pueden ir después, es por esto.
0: Sí, sí, ¿sí? Sí, 12 claro. Menos 10 estoy.
1: Sí, entonces, Gastón, bueno. Muchísimas gracias.
2: No, gracias.
1: Gracias por el rato, te sacamos de tus actividades, pero nos parecía que estaba bueno poder
0: está
1: charlar
0: bueno.
1: Un poco de esto.
0: Sí, porque ahora se va a eso, ¿no? Te va a la Casa Entonada,
2: no,
0: a seguir preparando lo del sábado, porque hoy es miércoles.
1: Hoy es miércoles, falta muy poquito.
0: Uh-huh.
1: Hay muchas actividades y esta es una de las que podemos hacer al fin de
0: claro.
1: Los que andan buscando, viste, de... Dónde comer un rico locro, dónde comer un buen vino. Esa puede ser una opción.
2: Acá está bueno, porque la gastronomía que tiene el Auténtico,
1: ¡apa!
2: La verdad que es para
0: muy
2: aprovecharla.
0: Bueno.
2: Es muy buena en serio.
0: Estoy pensando, ya
1: estoy pensando
2: mucho. Muy buena en serio. La verdad
0: sí,
2: que
0: sí.
2: Tiene algo
1: mandando,
2: muy bien logrado.
0: Sí, sí.
1: Anda suspendiendo el fulbito del,
0: no,
1: del,
0: sí, sí,
1: del
0: olvidate,
1: sábado,
0: sí,
1: que parece
0: sí,
1: que no va. Pablo,
2: no es el día para ir.
0: No,
1: gran
0: no,
1: regreso.
0: No. Bueno, muchas gracias. Estoy muy contento. Sabés que muchas

0: Gente me dijo, che, tenés que volver, tenés que volver. Obviamente esa gente era mi familia.
1: Claro, y bueno, para no tenerte en tu casa.
0: Claro, exacto.
1: Bueno, saben que todos los miércoles 10 de la mañana vamos a estar charlando con Pablo y que además todo lo que nos van sugiriendo en cuanto a, che, queremos saber tal o cual cosa de destinos, tenemos amigos en distintos lugares del mundo,
0: sí,
1: que nos pueden aportar esa data que está buena para conocer.
0: Intentaremos que sea la consigna de este año, habría que ver si es posible que logremos la parte técnica, pero esa es la idea de que
1: sí,
0: cada...
1: poder charlar con los que están lejos.
0: Los que están lejos, los que están en otra parte.
1: Y tiene para la que data ahí, el que te dice cuánto sale la botellita de agua mineral en el lugar
0: exacto,
1: donde vive.
0: Exacto, cuánto pan comprás para comer el asado en Malasia.
1: Por ejemplo, no creo que haya, pero
0: no importa. Bueno, yo tampoco, se me ocurrió, pero...
1: Bueno,
2: sí,
1: yo
2: pienso
1: que...
2: El argentino seguro
0: lo inventa, seguro,
1: ese, pero obviamente está vendiendo empanada en la playa.
0: Sí,
1: chicos, es así. Gastón Benavides, Pablo Charco, gracias a los dos. Gastón, bienvenido, lo que necesites. Acá estamos, Pablo, el miércoles nos encontramos acá.
2: Gracias, gracias a ustedes por la invitación. La verdad que muy, muy placentero.
1: ¿Lo has pasado bien?
2: Sí,
1: me dijo, yo cuando era chiquito en Aldear, mi Aldear natal hacía radio. Así que bueno,
2: no,
1: estás invitado cuando quieras. Jugaba la radio, pero bueno. Es
2: no,
1: un poco
2: no, no
1: eso.
2: No fue nada profesional, cero profesional.
1: Es un poco eso. Nos quedamos, tuvimos muy música de los 90, muy dance. Con eso sí, nos quedamos, dale.
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1: Bueno, exactamente 17 minutos están pasando de las 11 de la mañana después de una columna extra large que tuvimos de turismo y un poco hablando de varios temas vinculados a la asistencia al viajero. Vamos a viajar, pero vamos a viajar mentalmente al Mundial. Faltan 22 días, estaba chequeando, ¿sí? 22 días para que comience oficialmente el Mundial de Fútbol. ¿Y por qué lo ponemos en contexto? Porque voy a presentar a un amigo de la casa, escritor, criminólogo, investigador, y que por supuesto ha traído su nuevo libro en el que ya estaba trabajando y le adelantamos algo en la charla del año pasado, pero ya lo tenemos acá, en vivo, tangible. Eduardo Muñoz, bienvenido, qué lindo tenerte acá.
2: Hola, buenos días. Bueno, muchísimas gracias por la invitación, es un placer poder estar acá nuevamente.
1: Y ahora vamos a unir las dos partes. ¿Por qué lo presento a Eduardo y por qué hice la introducción del Mundial y que toda esta fiebre mundialista que nos agarra? Porque el libro se llama La doble cara del gol, del business al potrero, y está escrito en colaboración con otra criminóloga española en este caso. Mira, lo vamos a mostrar, también estamos haciendo algunas imágenes. Bien, supimos de El género de la muerte, libro que anduvo muy bien, que además se presentó en la Feria del Libro de Mendoza. Pero este es el nuevo, ¿y hace cuánto ya que lo tenés así de manera tangible en la mano, Edu?
2: Y, llegó a Mendoza los últimos días de abril. En España, bueno, unos días antes, bueno, se demoró un poquito en llegar a Argentina.
1: Bueno, ya lo tenemos acá, ya lo podemos consultar. De hecho, los amigos que se iban recién de la columna lo vieron y dijeron, ah, yo quiero ese libro. Bueno, pero vamos a ir un poco a conocer ese camino que tuviste que desandar para poder meterte desde tu profesión como licenciado en seguridad, como licenciado en criminología, para poder abordar una temática como es el fútbol. O sea, ¿qué es lo que le puede aportar la criminología o qué le aporta la criminología a esto que es justamente un deporte, pero también un gran negocio?
2: Bueno, intentamos descomponer qué es el fútbol, y el fútbol tiene diferentes visiones. Para algunos es solo un deporte, un juego, un entretenimiento, un gran negocio, y sobre todo ahí en esa parte donde se genera tanta aceptación y un volumen tan grande de dinero, aparece una grieta donde se filtran operaciones criminógenas o factores criminógenos. Donde hay aceptación popular y grandes volúmenes de dinero, hay un riesgo. Entonces eso nos motivó a iniciar una investigación y entender por qué grandes organizaciones criminales eligen el fútbol para operar, y encontramos cuestiones que nos llamaron poderosamente la atención y que de esa investigación quisimos compartir con los aficionados y los apasionados por el fútbol, para que en ese abrazo de gol que une a veces a un país, nos pasó a nosotros en Qatar, donde en la final familias enteras se reunían a esperar la final, nos abrazamos, lloramos, compartimos un montón.
1: Sí, todo lo que nos pasa a los argentinos y a los países que tenemos

0: ese vínculo no tan estrecho con el fútbol.
1: Y detrás de ese gol, detrás de esa alegría, hay operaciones y hay cuestiones no tan claras. Entonces, para entender, para hablar de fútbol, tenemos que analizar todo ese ecosistema completo y quedarnos con lo que realmente pasa. Hoy vemos que el Mundial no es el Mundial que estábamos acostumbrados. Ahora se ha hipermercantilizado, todo se factura, incluso las plataformas, muchas de
0: las apuestas, ¿no?
1: Solo, o sea, también, y además, digamos, la transmisión y la comunicación. Ahora muchos de los eventos se van a transmitir por redes, a través de YouTube y otras plataformas, donde no solamente es el juego, el deporte, sino una forma de generar entretenimiento y contenido que eso factura y genera muchísimo dinero. Eso va a cambiar la estructura de cómo percibimos el fútbol. Incluso hasta ahora las entradas y el precio de los alojamientos han sido muy, muy caros y prácticamente inaccesibles para mucha gente que tenía pensado o tenía la expectativa de poder llegar al Mundial.
0: Bien, estaba mirando un poco, como para aquel que se va enganchando con la charla, estamos conversando con Eduardo Muñoz. Este es un libro, La doble cara del gol, escrito en forma conjunta con una colega en España. Ahora, ¿qué tan, ahí viene la pregunta, ¿no? ¿Qué tan parecido o qué tan distinto es el negocio del fútbol en Argentina con lo que puede estar pasando en España o lo que pasa a nivel global?
1: Es, digamos, prácticamente la misma lógica con otros métodos. Hoy la FIFA, que gobierna el fútbol, a través de las asociaciones y a través de las diferentes ligas, baja pautas de cómo comercializar el producto. Si bien los clubes manejan individualmente su marca, sus activos, sus jugadores, digamos que la lógica es más o menos parecida. En Europa existen controles un poco más rigurosos que en Sudamérica, o en América son un poco más laxos. Por ejemplo, algo que me llama por eso mente la atención es todos los actores que intervienen en un pase de un futbolista de Argentina para venderse a Europa. Hay derechos, grupos empresarios, inversores, derechos federativos, ligas, distintas asociaciones que intervienen en eso.
0: Que y se ahí, quedan con un poco de plata.
1: Y ahí, en ese gris de las diferentes normativas, de las legislaciones y de cómo van, y, o sea, siempre hay un gris que no lo sabemos. Incluso el valor de los jugadores es un valor prácticamente muy subjetivo. Para algunos pagan jugadores que en el mercado no valen tanto dinero y de repente lo terminan pagando a un valor altísimo, y en esas comisiones, en esos derechos y en esa intermediación de muchos actores hay dinero que se va licuando. Incluso hay anécdotas donde el crimen organizado en Colombia, con Pablo Escobar al principio, inyectó capitales que aparecía con maletines de dinero en los vestuarios y de ahí podía blanquear y ganar legitimidad social en Colombia respecto de cómo operaba con el club Atlético Nacional de Medellín, que incluso llegó a ganar la Copa Libertadores.
0: Bien, y después, no sé si se vincula o no, pero bueno, de alguna forma también está vinculado el apriete a los jugadores, ¿no? Por parte de algunos grupos criminales o que pasó, y en Colombia pasó un montón, y pasó con hechos gravísimos, de hecho.
1: Y en realidad, o sea, esos grupos criminales siempre intentan tener rédito y legitimidad, y cuando alguno de esos miembros de un equipo, de una federación, se sale de esa línea que le marcan estas organizaciones, y siempre hay consecuencias violentas.
0: Pero esto era por el mal rendimiento que habían tenido. O sea, voy a buscar bien esa
1: sí, incluso en el Mundial 94, un jugador colombiano hizo un gol en contra, quedó eliminada Colombia, y cuando volvió le dispararon y murió.
0: Exactamente. A ese me refería, entre otro, ese porque fue como el

0: el más conocido, ¿no? Y aparte el más trágico también para ese jugador. Pero no sería la primera vez que estos grupos de poder, que por ahí están vinculados, no digo todos, pero que están vinculados a otras actividades no tan lícitas, van y aprietan a los jugadores para que consigan determinado resultado o para que de alguna manera, no sé, pongan a alguien a jugar que no estaba. Digo, todas esas cuestiones que quizás el fanático no le presta mucha atención, ¿no? O las conoce o las toca de oído, pero que realmente existen en el mundo del fútbol.
1: Exactamente, bueno, y en ese caso en particular, o sea, el dinero que perdieron esas organizaciones criminales en el mundo de las apuestas, porque había generado gran expectativa a Colombia en ese mundial y que podía llegar por lo menos a semifinales o a la final, y de repente terminaron eliminados en primera fase. Entonces fue un golpe muy duro y también una pérdida económica, porque habían apostado mucho dinero a esa selección.
0: Bueno, de estas me imagino que va a haber miles de historias que se repiten, ¿no? En distintos países, sobre todo los que tienen esta tradición como Argentina de ser muy futboleros. A España le pasa, a Brasil le pasa, a Colombia le pasa. Quizás en otros no es tan marcado, pero en algunos que comparten justamente o que compartimos esa pasión, se debe notar mucho más. Bueno, sin ir más lejos, la AFA acá, ¿no?
1: Y la AFA, lo que te decía al principio, o sea, la AFA se rige por el mismo modelo de gestión que la Conmebol y que la FIFA. Entonces, difícilmente vayan a ver cosas diferentes cuando se baja un modelo, y para pertenecer a la FIFA y para tener esa protección que da la FIFA, que es más poderosa a veces que gobiernos enteros, hay que cumplir lo que se manda. Y el que no lo cumple queda fuera del sistema. O sea, eso está clarísimo. Incluso, mirá cómo será el poder del fútbol, que en el caso de Nahuel Gallo, sí, pudo lograr...
0: El gendarme que estuvo detenido más de 400 días en Venezuela.
1: Lo que un gobierno no pudo lograr, que era traerlo al país, lo logró la conexión de la Asociación del Fútbol Argentino con contactos en Venezuela y pudo volver al país. Algo impensado en otro momento.
0: Claro, y no solo eso, sino además en un momento en el que las cabezas de la Asociación del Fútbol están siendo investigadas por corrupción, por desmanejo de fondos y demás. O sea, incluso en ese contexto.
1: Incluso en ese contexto. Y
0: ¿qué decir? ¿Cómo hizo para salir del país? O sea, si usted está siendo investigado, sí.
1: Tienen una vinculación y un poder totalmente diferente, incluso con el embate que está haciendo muy fuerte el gobierno respecto de la conducción de la AFA, y no ha podido, digamos, desplazarlo. Han habido acciones, han habido algunas medidas concretas, pero incluso el mismo presidente desafía al gobierno diciéndole, el gobierno pasa y yo voy a seguir acá sentado, dentro de 5 años yo voy a estar acá. Entonces hay un poder totalmente diferente y muy fuerte, muy fuerte. Incluso la FIFA, sí, la FIFA en lo previo al Mundial le otorga un premio de la paz a
0: Donald
1: a Trump.
0: No, eso fue como, pues, sí, es un meme eso, directamente. Sí. Es un
1: pero
0: meme.
1: También hay cuestiones del fútbol que los mismos jugadores han dado un ejemplo y han podido generar acciones positivas que se han replicado y que son ejemplos. Por ejemplo, hay un jugador, Sadio Mané, que él no gasta dinero de los muchos millones que gana en el fútbol en lujos o en cuestiones más personales o familiares, sino que todo lo que gana lo deriva a su país, a Senegal, para construir hospitales, escuelas, porque él dice ser un agradecido en haber tenido la oportunidad de salir de la extrema pobreza y ser un jugador de élite. Entonces él no necesita nada de eso y lo devuelve a su país porque él quiere que muchos de esos niños tengan una oportunidad que él no tuvo.
0: Bien. Bueno, de esas hay miles de historias, ¿no?
1: De esas son miles, pero en este mundo hiper conectado, donde alguien tiene que encuadrar en un modelo de futbolista, donde tiene que ser referente las 24 horas, no solamente dentro de la cancha, afuera, en las redes,

0: en cuestiones familiares, porque toda esa presión del rendimiento también está vinculada a eso que pasa afuera y lo que pasa en las redes. Es un diferente este caso que hace que realmente admiremos a esas personas que pueden salir de ese modelo estandarizado de futbolista.
1: La gente que ha tenido la posibilidad de leerlo ya, ¿cuáles han sido esos comentarios que te han hecho llegar, ¿no? Esa semblanza de, che, terminé de leer, que es lo que nos pasa a cualquiera de los que terminamos de leer un libro, o escribimos algo y si conocemos a quien lo escribió, se lo mandamos. Como, sí. Esta es mi repercusión interna con respecto al libro. ¿Qué es lo que te ha pasado con este libro que recién lo estamos teniendo acá a mano para poder consultarlo?
0: Bueno, o sea, los amigos, mira, vamos a diferenciar. Los amigos, los periodistas especializados de España que lo han podido leer, y los críticos. Los amigos, bueno, o sea, me felicitan y me dicen, mira, yo, o sea, me encanta el fútbol, amo el fútbol, pero yo no sabía que este universo... Hay tantas cosas que viven del fútbol. Incluso dentro del libro contamos una anécdota de el jugador número 12, que es un restaurante de Puerto Madero, que los derechos de la marca la tienen el jefe de la barra brava de Boca y su pareja. Entonces ellos cobran regalías y cobran derechos de marca por jugador número 12, que es un restaurante muy conocido donde se venden anécdotas. Sí, yo no sabía esto, no conocía.
1: Y a medida que te vas metiendo, vas conociendo muchísimo
0: más.
1: Vas
0: conociendo,
1: ¿no?
0: De un modo intrincado cómo funciona el universo fútbol.
1: El universo fútbol, me ha encantado. Bueno, se viene la presentación dentro de poco. Vamos a ver si puede ser antes del Mundial, ¿por qué no? Ahí con la previa, viste que estamos ahí como en la esperando a ver si usamos la camiseta de tres mundiales para atrás, a ver si nos entra o no, y esperando ver a la selección también. Pero puede ser premundial o durante el Mundial.
0: O durante el Mundial, para charlar del fútbol de un modo completo, que podamos ver no solamente la fotografía que nos muestran de muchachos, hoy nos volvimos a emocionar, sino a entender todo lo que funciona alrededor del fútbol, para que cuando veamos un partido entendamos qué pasa realmente detrás. Así como, mira, si me permitís, así como hay cosas buenas y malas, el fútbol tiene algo que no tiene ningún otro deporte, que es generar ese sentido de pertenencia. En el libro, en el último capítulo, dejamos muy claro eso, que hay entidades y hay organizaciones que a través del fútbol generan una nueva oportunidad, un lugar, un pertenecer a un equipo que en estos momentos es muy difícil de encontrar, y a través del juego generan ese equipo y generan oportunidades. Tuve la oportunidad de conocer el proyecto Dragones de España, de Lavapiés. Bueno, es una organización que a través del fútbol le da oportunidad a migrantes, a mujeres, a niños, a discapacitados, de poderlos reunir en un entorno, de sentirse parte de algo
1: de pertenecer,
0: y capacitarlos en algún oficio para que no tengan que estar en situación de calle o caer en manos de actividades delictivas.
1: Claro.
0: Y cuestiones muy simples, por ejemplo, una capacitación de paseador de perro. Es algo sencillo y les da una oportunidad. Encontraron un lugar donde se sienten parte, donde se sienten todos iguales, y una luz de esperanza en un mundo que puede tornarse oscuro.
1: Bueno, y que España, si uno se pone a revisar sus producciones cinematográficas o las series de España en los últimos tiempos, el tema de las migraciones y los migrantes que tienen en su tierra es un tema cada vez más recurrente, es una preocupación, y es una preocupación de Estado, te diría. Y que, bueno, de repente que tengas distintas organizaciones que estén pensando en aquellos que llegaron en busca de una mejor oportunidad y que busquen, ¿sí?, dársela a él, me parece que es muy interesante. Y si está el fútbol en el medio, porque es un club de fútbol o porque aparece la práctica, creo que es mucho mejor.
0: Totalmente. Y...

0: Qué linda experiencia de haber sido esa, ¿no? O sea,
1: totalmente.
0: Súper gratificante.
1: Yo lo miré y me sorprendí de esa posibilidad que les da, y a través de un juego, no importa ser buen jugador, no importa si corres más, si corres menos, sino que el fútbol es la excusa para sentirte parte. Porque la mayoría de la gente que llega ahí se siente excluida y no se siente parte de nada. Entonces, encontrar un amigo, un compañero o alguien y una luz de esperanza en esa oscuridad.
0: Bueno, esa es la otra cara, ¿no? Del fútbol, y por ahí es la cara que más nos gusta.
1: Es la cara que más nos gusta.
0: La de las escuelitas de fútbol, o sea, que sacan a los pibes de la calle y de repente les dan esa posibilidad.
1: La del potrero, donde los chicos inventan, generan esa creatividad del juego que otro jugador en otro lugar del mundo no la tiene, porque aprenden muy mecanizado. En cambio acá es potrero puro.
0: Bueno, me ha encantado. Quiero llegar a mi casa para empezar a leerlo.
1: Bueno, mira, me ha encantado venir y me ha encantado charlar de fútbol, porque creo que todo
0: con
1: lo que
0: alguien que no sabe nada de fútbol, no, como pero yo, que te voy, te puedo tirar el contexto de noticia nada más, pero bueno, independientemente de eso, de fútbol no sé mucho. Quizás es una buena propuesta para gente que sabe mucho y los que no saben nada.
1: Exactamente, es para todos, es poder entender algo, incluso cómo la política usa el sentido de pertenencia y la pasión para camuflar algún direccionamiento. Mira, si lo vemos, incluso el presidente ha estado últimamente haciendo cortos animados donde él se muestra como jugador de fútbol de Argentina, incluso en...
0: Igual estamos en época donde todo el mundo chorea con el Mundial, chicos. O sea, digamos eso, están los estafadores que supuestamente te venden las figuritas y no te las entregan, y tenés todos los que andan disfrazados de jugadores de la selección.
1: De jugador de fútbol.
0: Porque saben que garpa.
1: Exactamente.
0: Pero bueno, también está bueno para entender eso, para entender ese fenómeno, y para entender por qué, no sé, los grandes empresarios compran un club de fútbol, por ejemplo.
1: ¿Por qué compran un club de fútbol? Incluso, ¿por qué compran clubes de fútbol de la tercera división de Portugal?
0: Claro, ¿por qué? ¿Tenemos algunas respuestas acá? Vamos a
1: Hay algunas respuestas.
0: Vamos a encontrarlas acá.
1: Hay algunas respuestas.
0: Me ha encantado tenerte, siempre es un placer charlar, siempre es un placer leerte y ver desde dónde podemos abordar diferentes temas de los que hablamos a diario, pero en este caso desde una perspectiva distinta, que tiene que ver con la seguridad, que tiene que ver con la criminología y que tiene que ver con una investigación que hay detrás que está buenísima. Edu, un placer.
1: Bueno, muchísimas gracias por la invitación y ojalá podamos hacer la presentación
0: juntos. La presentación
1: juntos.
0: Hay que hacerla
1: juntos.
0: Ya hicimos la otra, vamos a ir a
1: vamos por más.
0: Yo me voy a sentir muy honrada de ser con quien tenemos adelante con vos esta presentación, así que cuenta con eso.
1: Bueno, muchísimas gracias.
0: Comprometido, está grabado esto, así que yo comprometida con eso. Eduardo Muñoz, La doble cara del gol, del business al potrero, ya está el libro, lo pueden conseguir. ¿Cómo y dónde?
1: En Mercado Libre.
0: Sí.
1: En Mercado Libre.
0: Yo me meto en Mercado Libre ahora, por ejemplo.
1: Y escribís La doble cara del gol y ahí está.
0: Bien, directamente lo buscamos.
1: Demora un par de días en llegar porque es una editorial española y no.
0: Esto se editó en España, entonces te lo van a mandar desde allá. Está compartido, por supuesto, con Elena García Amo, que es la otra criminóloga que participa del libro. Y mira, acá lo encontré. Publicado en el 2026, bueno, te vas a Mercado Libre y ahí aparece directamente el libro para poder comprarlo en el caso de querer leerlo. Gracias, Edu.
1: Gracias a vos y bueno, un placer nuevamente estar acá con vos.
0: Pasaron, ya te digo, 40 minutos de las 11. Yo voy a cumplir con la tanda, que vengo medio atrasada hoy porque las charlas han estado largas. Vamos con tema, después con la tanda y sí, despidiendo a Edu Muñoz, que vino a presentarnos este libro recién salidito del horno en España. Se llama La doble cara del gol, y en la previa del Mundial también nos metimos con el tema del fútbol.

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1: Bueno, 4 minutos nada más, me quedaron 4 minutos, mini 4 minutos nada más para el cierre, pero no sin hablar con mi coequipera a esta hora. Yo estaba hablando de fútbol, imagínate el Juan escuchándome a mí hablar de fútbol, preguntándole cosas, o sea, yo más desde lo periodístico, social, porque la verdad que de fútbol no puedo hablar nada, pero bueno, pasó el Edu con el libro, te lo tendrías que leer vos también.
2: Sí,
1: lo voy a porque leer. Creo que te puede ser interesante.
2: Sí, sí, siempre la lectura es buena.
1: Sí, yo tengo seguro voy a tener que ir googleando cosas que no sé, pero bueno, no me molesta porque por eso leo.
2: Está bien.
1: Por eso me gusta.
2: De eso se trata, ¿no?
1: Por eso me gusta leer.
2: Y sí.
1: Básicamente, sí. Bueno, ¿cómo venimos?
2: Muy bien.
1: Juan Esteban?
2: Muy bien, la verdad que muy bien. Bien, tranquilo. Hoy juega Independiente.
1: Sí.
2: Mañana juega Independiente, quiero decir, por Copa Libertadores.
1: Sí.
2: Ya está ya clasificado Independiente.
1: Juega.
2: La otra, pero sí, no, dos fechas claro. Antes, impresionante. Impresionante, pasada, ya estaba adentro,
1: sí.
2: Pero terminar primero, se aseguró el primer lugar a 2 fechas del final de la primera fase de la Libertadores.
1: Es como llegar tranquilo,
2: claro,
1: cuando llegas sobrado de oxígeno.
2: Llegas haciendo la plancha, exactamente.
1: No llegas hiperventilando, digamos, a la meta, sino que llegas como muy sobradito.
2: Sí, sí, sí.
1: Bueno, de eso y seguro alguna que otra cosa que
2: y
1: también van a aportar,
2: sí,
1: las colegas.
2: Lo que se viene de la Primera Nacional con Godoy Cruz y Maipú, de Gimnasia, lo de siempre, Federal A, siempre con novedades, por supuesto, y entrevistas, hoy vamos a tener muchas voces.
1: Muchas voces, bueno.
2: Exactamente.
1: Hoy me la pasé hablando con gente, la verdad, en el medio entre entrevista y entrevista.
2: ¿Viste?
1: No, olvídate, me parece que seguí recién y ya me tengo que ir, tengo que entregar a vos porque faltan 2 minutos para las 12. Pero no hay nada más lindo. La radio es así, con muchas voces y con la posibilidad de conocer historias, de conocer proyectos, de conocer libros. Hoy hablamos un poco de turismo también. Pasaron como unas cuantas cosas y mañana quiero decirles, mis queridos, que viene más o menos igual la cosa. Porque esta semana estábamos así como muy encendidos en cuanto a notas. Así que mañana más o menos venimos de la misma manera con rubros muy, muy, muy distintos. Mensaje por acá que dice, buen día Rebeca, cualquier tema de Charlie me gustaría escuchar. Mandale saludos a Pablo Charco, dice, de parte de Cristian Agüero, alias Flavio. Bueno, esto me quedó colgado, por supuesto, de las 10 de la mañana. Y por acá también, buenos días. Qué bueno compartir de nuevo con Pablito y Aurora FM. Saludos a todos. Genio Pablo, hermosa Rebe. Bueno, Ana, gracias por el mensajito. Ya saben, los miércoles volvió Pablo con el turismo y este año le vamos a dar una impronta con amigos que van a estar visitándonos o a los que vamos a estar visitando en diferentes lugares del mundo. Nos vamos. Se quedan en muy buenas manos, se quedan con el señor Juan Esteban Zurasi, que todavía no se saca la campera, pero ya lo vamos a conseguir.
2: Ya está. Hermosa, hoy ha estado muy bonito.
1: Hoy está lindo acá.
2: Hermosa mañana.
1: Es una hermosa mañana, bueno, que tengas hermoso día.
2: Gracias, igualmente.
1: Y próximos días también.
2: Hacia su persona y sus afectos.
1: Muchas gracias, qué lindo.
2: Por favor.
1: Que la pasen muy bien todos, que la pasen muy bien todos. Gracias, Gusti, por todo. Gracias a los invitados que estuvieron acá. Se quedan con Juan, nosotros mañana 9 de la mañana nos encontramos acá para seguir compartiendo esto que nos encanta, que es hacer radio para ustedes.

Esto fue todo por hoy. Pero calma, en unas horas estamos de vuelta. 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

¿Cómo les va? ¿Cómo andan todos? Buen mediodía, bienvenidos a la radio que transmite buena energía, Radio Aurora 91.3. Aquí estaremos hasta las 2 de la tarde para hacernos compañía a ustedes del otro lado escuchando y, bueno, nosotros acá hablando. Ustedes también pueden hablar y decir, no lo vamos a escuchar nosotros, pero pueden despotricar y enojarse con las cosas que decimos o alegrarse, porque de eso se trata, además, un programa de radio. Y vamos a entretener con información, como lo hacemos habitualmente, que tiene que ver con los equipos que nos representan en el orden nacional y también internacional. Y en este caso, la noticia del día de ayer, que tiene vigencia hoy, es la confirmación de que Independiente Rivadavia se queda con el primer puesto del grupo, de su grupo, en Copa Libertadores de América, por lo cual, bueno, es un paso más, una nueva página para esta historia que está escribiendo Independiente Rivadavia en esta competencia internacional, la más importante, la más atractiva, la más imponente del continente. Y allí está Independiente Rivadavia, el equipo de Berti, asegurándose el primer puesto después del triunfo de ayer de Fluminense, lo cual ante Bolívar, lo cual le permite jugar con absoluta tranquilidad los próximos dos compromisos que tiene Independiente. Mañana con La Guaira y la próxima semana con Bolívar. Así que, bueno, felicitaciones para Independiente Rivadavia, que ahora va a afrontar octavos definiendo en la provincia de Mendoza, ¿no? En este ida y vuelta que comenzará, este cálculo que después del Mundial, sí, con seguridad después del Mundial. Pero allí se irá al descanso en este semestre. Habrá que ver si finalmente juega ese partido por Copa

Argentina, y como para darle un cierre a este semestre, pero si no fuera así, bueno, se lo estará dando ahora con estos dos compromisos por Copa Libertadores de América, un semestre estupendo para Independiente Rivadavia, más allá de la eliminación en el reducido, en el inicio de los mano a mano de la Copa de la Liga, cuando fue eliminado por Unión de Santa Fe. Por supuesto que esto no opaca el gran semestre que aún está teniendo, vuelvo a insistir con esto, Independiente, en vistas a los dos compromisos de Copa Libertadores de América y posiblemente el cruce con Tigre. Nos decía ayer Diego Bautista que la dirigencia va a solicitar, si es que ya no lo ha hecho, que justamente el partido con Tigre se programe para después del Mundial. Bueno, ¿qué más? Vamos a estar hablando del Deportivo Maipú, que ya tiene refuerzo, ¿verdad? Llega el exjugador de Villamitre, Ferreira, un central que maneja el perfil zurdo, izquierdo. Vamos a ver si tenemos tiempo hoy, posiblemente hablemos con el nuevo refuerzo de Maipú, si no es hoy, será mañana. Pero estamos tratando de, porque a veces a nosotros nos pasa, como a todo el mundo, en cualquier trabajo, en la vida común, a veces te sobran cosas y a veces te faltan. Bueno, hoy creo que estamos pasados de notas, si es que podemos dar con la comunicación, con los entrevistados. Así que bueno, aquí vamos a estar hasta las 2 de la tarde con la compañía, hoy tiempo completo, de Gustavo Sanjurjo en los controles, y en un ratito empezarán a aparecer nuestros compañeros con sus respectivos informes y entrevistas. 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

0: 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Lo saludamos a Emiliano Lucero Pizarro. Va a arrancar la segunda rueda de la fase inicial del torneo argentino A. Y ahí están los tres equipos mendocinos tratando de mejorar lo que han hecho durante la primera rueda. Emiliano, ¿cómo va?
1: ¿Cómo le va, Juan Esteban? ¿Todo bien?
0: Muy bien.
1: Buen miércoles para usted, para toda la audiencia,
0: muchas
1: todo
0: gracias.
1: El equipo.
0: Muchas gracias, muy bien, todo muy bien. Gracias a Dios, muy bien.
1: Joya. Extensa charla, ¿no? Ha tenido también mucha repercusión.
0: Muchas.
1: En redes sociales.
0: ¿Cómo se tomó en el este?
1: Que se han movido... Juan, respecto a este tema de la realidad y del presente político del Atlético Cruz San Martín, ya han salido todos a escena.
0: Claro.
1: Todos han salido sobre la mesa. El un poco más discreto Ferlaza, porque solamente hizo un posteo en redes sociales.
0: Sí.
1: Pero también ya dio su aparición pública mediáticamente, charlando en el mismo espacio que Fernando Espinosa en Radio Galileo. En el espacio de Gardo Tineo
0: estuvo
1: Gabriel Mostacchio.
0: Ah, Gabriel, sí, lo vi ayer. Un poco Mostacchio, no acompaña tanto la postura de Damián Reyes, ¿no? Que me llamó la atención, porque lo vi como más conciliador en la charla ayer de que tuvimos con el presidente San Martín, en este acercamiento al expresidente, a Gabriel Mostacchio, pero ayer fue contundente Mostacchio.
1: Sí, está dolido.
0: Está dolido.
1: Respecto a cómo fue su salida y respecto al comportamiento, eso declaró Mostacchio.
0: Eso es lo que pasa en muchos clubes a veces, ¿no? La gente que deja de estar se va dolida porque es maltratada, etcétera, etcétera. A veces con justa causa, ¿no? Yo no digo puntualmente en el caso de Mostacchio, pero digo que pasa en muchos clubes. Que es una pena, hay dirigentes que se van y no pueden volver más al club. Una cosa de locos, ¿no?
1: Bueno,
0: a veces por decisión propia, a veces porque...
1: El motivo es que, más allá de que no tuvo un resultado positivo en lo deportivo,

0: estuvo muy cerca, ¿no? Cuando estuvo Sergio Busilio.
1: Sí, ¿no? Sí.
0: Esa final, que fue transmisión de dos de punta.
1: Nosotros
0: recuerdo,
1: hemos hablado muchas veces con Mostacchio, y acomodó la parte económica que venía muy mal.
0: La dejó con buenos recursos.
1: Sí.
0: Y con inversiones, bueno. Bueno, él dijo que no trabajaría con Espinosa, porque tienen diferentes principios, declaró.
1: Sí, además está ahí una disputa con el hijo, ¿verdad? De Gabriel Mostacchio.
0: Exacto, con el tema exárbitro.
1: El exárbitro, exactamente. Y bueno, una cuestión interna de árbitros de la liga, etcétera, etcétera. Y en su momento, creo que bajo la presidencia de Mostacchio de la liga, Espinosa fue desplazado, digamos. Creo que viene por ahí. ¿No?
0: Así que bueno.
1: Bueno, sí,
0: la cuestión es política. Sí. Lo que destaco de lo que, a partir de este archivo, antecedente que estás mencionando, es que Mostacchio dijo a Reyes, le digo que tiene que dar el club mañana
1: A Espinosa. Pero el problema es, con Espinosa, que si él está dispuesto a hablar con este programa, bienvenido.
0: Le vamos a preguntar.
1: Será un poco más adelante, qué sé yo, ya, o cuando él tenga ganas. Yo acá no hay ningún problema, más allá de las diferencias que podamos tener. Esto como para darle pie también a algunos, sobre todo, ¿cómo le llaman? A los haters, ¿no? A los que no tienen nombre en las redes sociales, ¿eso se llama? ¿Así le llaman? No sé bien el término. Bueno,
0: no, hate viene de odiar, del verbo odiar. Verduguean.
1: Bueno, sí, bueno, eso que sobre todo que no tienen nombres. La verdad, si hay algo...
0: Lo hacen a través del anonimato.
1: Claro, sí, exactamente. Si hay algo, lo que no me podrán señalar es que siempre he pregonado para que todos los clubes, pero en este caso fundamentalmente San Martín, porque estamos hablando del caso de San Martín, he bregado para que le vaya bien a la institución, hemos ayudado, colaborado desde nuestro lugar, con un montón de cosas, y lo he hecho hasta el cansancio. Ayer lo volví a decir, que San Martín es un gigante de la provincia de Mendoza, más allá de que de algunos sectores quieran minimizarlo, quieran decir eso es historia, eso no sé qué, no sé cuánto. Para mí es un gigante de la provincia de Mendoza, no del de la provincia de Mendoza, es un gigante. Y que quiero lo mejor para San Martín. ¿Cómo no voy a querer lo mejor para San Martín? Yo no hablo mal de San Martín, no hablo mal. Y cuando he marcado cosas que no me han gustado, incluso de la gestión de Damián Reyes, lo he dicho, como lo he manifestado cosas, porque a veces algunos me señalan cosas que no me perturba, pero lo voy a decir. Que no marco las mismas cosas con otros dirigentes, y es una burda mentira. Lo que pasa es que yo todo lo que digo acá en la radio no lo repito permanentemente en redes sociales. De vez en cuando, si hay algún tema que crea que es necesario hacerlo, lo hago a través de las redes sociales. Mi actividad es esta, las redes sociales es un acompañamiento, pero he cuestionado cuando lo he considerado que tenía que hacerlo, al presidente de Gimnasia, Porreta, a la dirigencia de Independiente, Daniel Vila, a la de Godoy Cruz, en su momento con Chapini, hoy con Mansur, antes con Contreras, al propio Mares Perduti, en la Liga o el Deportivo Maipú, a Hernández Perduti, con quien tengo una gran relación, y ellos entienden cómo es esta historia. Podemos coincidir en algunas cosas, en otras no coincidir, y a mí no me mueve absolutamente la aguja. O con Ponce en algún momento, el propio Giardini cuando estaba en Huracán, o la actual conducción. O sea, no estoy condicionado, ni nadie me paga para que hable bien de este y mal del otro. O sea, no. Y después las cuestiones que son públicas, que tienen que ver con cuestiones personales que él fomentó y que él inició, con amenazas, con insultos, con todo, es con Fernando Espinosa. Esto está claro, está claro, ¿verdad? Él inicia
0: lo suyo.
1: Claro, la relación de Espinosa con que algunos me quieren incluso hasta correr con una foto. Sí tengo foto con Espinosa, eso no me pone en ninguna condición, una foto de hace 15 años de la cual la cual no me arrepiento, pero sí, no me arrepiento, no tengo que esconder, no tengo por qué esconder.
0: ¿Dónde lo carpetearon con eso?
1: No, en las redes sociales, pero no importa, yo me divierto, yo porque sí, yo entiendo el juego. Las redes sociales,

0: para eso, parece.
1: Yo entiendo. Lo entiendo y lo acepto y además no niego. No niego. No, pero bajo ningún punto de vista ni me arrepiento de haberme sacado esa foto con Espinosa en su momento. Porque eran otros tiempos, además. Y además fue en un evento de los árbitros que organizaron en el Este, que me atendieron y me recibieron muy bien, tenía muy buen micro, lo tengo con la mayoría de los árbitros, o con muchos árbitros, con algunos árbitros, qué sé yo, la verdad que no sé ellos qué sentirán en nuestra relación. Yo creo que tengo una buena relación con la mayoría, y con Espinosa no era la excepción, de hecho, cuando el país lo mataba en sus inicios, lo liquidaba en sus inicios en el arbitraje, como sucede hoy, nosotros en Dos de Punta lo entrevistábamos muy seguido, incluso cuando fue designado árbitro internacional, para nosotros era un orgullo, lo dije un montón de veces y no doy un paso atrás en lo que he dicho, porque lo dije lo que sentí en ese momento y lo hemos entrevistado y lo hemos felicitado. Y teníamos una excelente relación. Mira, me ha salido un tema que la verdad que no tenía pensado hablarlo, pero bueno, lo haré una vez más y espero que sea la última. Y el enojo de Espinosa, que valió para que él me llamara de manera cobarde, de un teléfono de manera anónima, y me maltratara, me insultara como jamás nadie lo hizo en mi vida, me amenazara, me insultara, como ninguna otra persona lo hizo en mi vida, me ha tratado así, fue él. Y todo nació producto de una entrevista que en tiempos de pandemia, en Dos de Punta, le hicimos a Javier Castrilli, que además también me recuerdo en aquel momento hablamos con Juan Carlos Lustó, hablamos con Pompey también, que de distintas líneas del arbitraje, con Marconi, qué sé yo, porque fueron 7 meses de inactividad futbolística, donde teníamos que hacer 2 horas de programa todos los días, y no estaban todos nuestros compañeros activos, era el productor, el operador y yo, durante siete meses, todos los santos días 2 horas. Bueno, en algún momento estoy pensando que ya vuelve el fútbol, el fútbol no volvió por meses y meses, empezamos a hacer homenajes y a hacer notas con figuras del fútbol ya retirado, algunos homenajes con algunos que habían fallecido, otros que estaban en vida. Recuerdo una muy bonita que le hicimos al Gringo Reggi. Bueno, en fin. Y además empezamos ya a hablar con exjugadores, ya no solamente el nivel local, sino nacional, y con el tema árbitros. Y entonces en esa charla con Castrilli, que tenía que ver con una charla de hacer un recorrido de su actividad arbitral, ya estaba retirado, bla, bla, bla, bla, bla, venía muy bien la conversación hasta que, casi promediando o finalizando la nota, Castrilli entra en una de sus respuestas a la batalla interna que tienen los árbitros, ¿no? A la batalla interna que tienen los árbitros. Y allí disparó, sin que yo le preguntara absolutamente nada, disparó contra Espinosa. Espinosa y todo lo. Y Beligó y qué sé yo, y toda la. De hecho, eso valió que posteriormente nosotros hiciéramos una entrevista a Pompey como para equilibrar, porque Pompey estaba del lado de Beligó y de la actual conducción del arbitraje argentino, así que como para equilibrar, escuchar todas las voces de un lado y del otro, pero en realidad la charla con Javier Castrilli iba a pasar por otro lado, ¿no? Y terminó yéndose a la interna que tienen los árbitros. Bueno, eso le molestó a Espinosa, y él es el que rompe su relación, su vínculo conmigo, no solamente desde lo concreto y real de cruzarnos mensajes, etcétera, sino de llegar al insulto, al basureo, a las amenazas. O sea, fue una ametralladora de insultos, yo vuelvo a insistir, que jamás en mi vida recibí de ningún ser humano, solamente de Fernando Espinosa. Bueno, se rompió un vínculo, qué sé yo, ni siquiera era de amistad, teníamos buena relación. Y yo no reniego ni oculto la relación que tenía con Espinosa, No, bajo ningún punto de vista, no.

0: No la oculto. De hecho, en el año 2021, si mal no recuerdo, asistí al lanzamiento de la Copa del Este, creo que fue 2021, casi seguro, después de la pandemia, de la cuarentena, de la Copa del Este, y con gusto que yo he ido todos los años, mientras he podido, me han invitado, he ido. Y me senté al lado de Espinosa, se me sentaron Espinosa, yo no me acuerdo si yo me senté, estaba Espinosa, por lo cual, o sea, no me mueve la aguja esta historia. Pero bueno, será él el que tenía que rendir cuentas y todo. Y en esta historia, cuando yo digo Espinosa no es socio de San Martín, es porque está chequeado. O sea, no es que se me ocurre a mí decir, es más, hoy estoy en condiciones de decir que ayer Fernando Espinosa intentó entrar al Club San Martín, no lo dejaron entrar. Porque no es socio. Si es un extremo esta decisión, bueno, después lo evaluarán de manera interna allí en San Martín, pero yo no hablo mal de San Martín. Generalmente no hablo mal de ningún club. De ningún club hablo mal. Quiero lo mejor para los clubes. Así que por lo cual, aquellos que me señalan y dicen no sé cuántas barbaridades, que si me pagan para hablar mal de San Martín, primero que me digan que hablo mal de San Martín y después les voy a responder si me pagan o no. Que no me pagan, pero bueno. Bueno, listo,
1: Bueno,
0: valía
1: cerrado el
0: aclararlo.
1: capítulo albirrojo. Veremos qué pasa en lo dirigencial, Juan. En Huracán Las Heras, Algosino ya se empezó a mover. Recordá que estuvo ausente en el partido frente a FADEP en Russell, el lateral por derecha, ya se empezó a mover a la par. Entró Romero en ese lugar el domingo. Fue amonestado. Quien es más volante, claramente, pero bueno, el Totti lo puso en esa posición y después ingresó Pomazán, el chico que viene del equipo de las raíces del Globo, estuvo a la altura, bastante bien, porque en lo físico es un poco de menos porte que los jugadores de FADEC, que son todos, el otro día miraba, es un promedio alto de edad el de equipo de FADEC. Pibes tienes poquitos, Gisi y algunos, Taboada y algunos casos puntuales, Juan. Todos los demás tienen bastante rodaje. Terminó la primera rueda, decías al principio
0: Sí.
1: de la charla, y mirando todas las zonas, la verdad que está la invitación a meterse en el nonagonal más fácil que en cualquier otra temporada, por lo menos desde que trabajo en Dos de Punta siguiendo el Federal A. Porque en el grupo, Juan, el puntero, en este grupo, el grupo 3 o grupo C, como lo quieran llamar,
0: Sí.
1: del torneo Federal A,
0: Sí.
1: no hay invictos.
0: No hay
1: Y no es
0: invicto.
1: solo eso, sino que todos han perdido más de un partido.
0: Claro.
1: Así que es una posibilidad de que si meten una racha, es meter una rachita para acomodarse y llegar bien al final de esta segunda rueda que arranca
0: Tipo
1: el fin
0: Atenas
1: de
0: de Río
1: semana.
0: Cuarto. Tipo Atenas de Río Cuarto, el año pasado.
1: Totalmente.
0: ¿No?
1: Exactamente. El caso Atenas Río Cuarto del año pasado. Bueno, van a jugar el sábado Huracán con Argentino Monte Maíz en Córdoba. Bueno, siempre le fue esquivo. La ha ganado una sola vez el Globo al equipo cordobés. Y acá en Cayo Las Cuaga, no allá en Córdoba, donde también ha tenido arbitrajes desfavorables, sobre todo en el periodo que estuvo como técnico Abdo Ali, no sé si te acordás, Juan,
0: Sí, cómo no.
1: el joven Abdo Ali, bueno,
0: Sí.
1: en ese partido que le metieron la mano al bolsillo completo al Globo, en el Modesto Marrone que va a ir el sábado. Y el sábado también en San Luis va a jugar San Martín frente a Juventud Unida, frente al equipo de Hernán Vázquez, que está metiéndose en el nonagonal final todavía. Así que, bueno, San Martín, en el marco de todo este ruido dirigencial que
0: Sí.
1: nos hemos hecho eco hoy y ayer, Juan.
0: Sí, que promete no tener pausa, ¿no?
1: No, no,
0: Promete
1: no.
0: tener varios capítulos.
1: No, no, parece que la semana va a ser así.
0: Sí. A
1: Me
0: mí me quedó
1: imagino.
0: algo claro, salvo que pase algo raro en función de lo que dijo ayer, dejó algo claro. Tampoco es que dejó tantos títulos Reyes ayer, ¿no? Creo que dejó algunas cosas entre líneas como para interpretar y leerlas. pero creo que si hay dejó algo frío, que no se van a mover de lo que dice.

0: estatuto. No, no es que, viste, porque algunos dicen, bueno, cambiá, entregá, qué sé yo, después vemos cómo arreglamos los papeles, todo. Yo, a mí me dio esa sensación, que nada se hará que no esté respaldado por lo que indica el estatuto del Atlético Club San Martín.
1: Exacto, y que no va a apresurarse en el tiempo, ¿no? Respecto a ese estatuto, pero sí dejó en claro que quien tenga la voluntad, vamos a ver si es lista única o no, Juan.
0: Claro.
1: Eso me parece que es la
0: Y
1: expectativa
0: sí.
1: para la información a seguir en los próximos días, si se llega a una lista única o no, y si Mostacchio va a presentarse como candidato a competir. Parece que todo le han dejado el camino de que Fernando Espinosa se haga cargo.
0: Sí,
1: Pero él
0: bueno,
1: también declaró
0: sí.
1: que él no podría encabezar la lista por su condición de, bueno, de árbitro
0: De árbitro.
1: profesional y de presidente de ACAMA y de otras
0: Bueno, pero es
1: entidades.
0: que aunque no salga presidente, va a ser una situación incómoda, incluso el hecho de los, sobre todo todo cualquier enfrentamiento entre equipos mendocinos o imagínate que va a estar todo el tema arbitral
1: Bajo la
0: condicionado.
1: lupa.
0: Pero es que además puede ser a favor o en contra. Y en contra, porque a veces algunos quieren demostrar que no tienen nada que ver y terminan perjudicando a San Martín, ¿me entendés? Como cobrando algo que no es inexistente. Entonces, claro que es un tema muy finito, muy espinoso. Pero bueno, sea lo mejor para San Martín. Si es con Ferlaza o con Reyes o con Espinosa.
1: Así que bueno, veremos,
0: Bueno.
1: Juan, cómo se desarrolla ese camino político. Será hasta mañana. Que tenga muy buenas tardes, Juan,
0: Gracias.
1: en este lindo día soleado,
0: Muy
1: ¿no? Fresco, pero
0: hermosa,
1: soleado.
0: hermoso, hermoso, hermoso día, hermosa mañana. Un abrazo grande, gracias.
1: Buen miércoles, Juan.
0: Chau, querido. Bueno, Emiliano Lucero Pizarro con el panorama del torneo federal A. Selma Bilmer, Sociedad Anónima, gran empresa de servicio que ofrece mantenimiento de edificios y parquizados, limpieza de oficinas, gimnasios, estadios, final de obras. 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
7: Muy bien, nos metemos en Gimnasia y Esgrima. Los saludamos a Diego Fernández, el Tibu. ¿Cómo va, caballero? Buen mediodía.
8: ¿Qué tal, Juan? ¿Cómo te va? Buen mediodía para vos, los compañeros y la gente. Bueno, Gimnasia ayer lo confirmó Joaquín Sastre. Vuelve a los entrenamientos el próximo 4 de junio. Uh-huh. Y uno de los jugadores que está de vacaciones y gentilmente nos va a atender es Nahuel Octavio Bajosa. Hay una curiosidad con Nahuel.
7: A ver.
8: Él nació en un sanatorio cerca de la cancha de Vélez, a escasas cuadras, pero tengo entendido que vive en Merlo. Es así, Nahuel, ¿cómo te va? Bienvenido a Dos de Punta. Juan Suraz y Diego Tiburón Fernández, te saludamos.
9: Hola, chicos, buenas tardes, ¿cómo están? ¿Todo bien?
7: Muy bien, Nahuel, gracias por atendernos.
8: Es así, ¿no? ¿Naciste muy cerquita de la cancha de Vélez, Nahuel?
9: Sí, es así, nací ahí en Linier, cerca de la cancha de Vélez, y bueno, después toda mi vida viví en zona oeste, cerquita de Morón, Merlo, por ahí, para que más o menos se ubiquen.
8: Uh-huh. Claro. Nahuel, bueno, ¿cómo son las vacaciones, teniendo en cuenta que tuvieron un campeonato duro, que cumplieron con el objetivo, más allá de la derrota frente a Independiente?
9: Sí, obvio, estamos... ahora descansando con un receso, se va a hacer largo, la verdad, porque bueno, son varios días sin competir, pero bueno, seguimos en preparación y ahí acatando las órdenes de los profes que...

0: que nos mandaron para mantenernos.
1: Bueno, Nahuel, y justamente, ¿cómo hacen para mantenerse? ¿Cómo es un día teniendo en cuenta que la competición, si bien queda mucho, como ustedes en lo particular, cómo es un día de un jugador profesional de liga previo a lo que va a ser la segunda parte del torneo?
0: No, bueno, la verdad que simulando o intentando simular como si estaríamos entrenando y también de esa manera está planificado las rutinas que nos mandaron, ¿viste? Para equiparar un poco lo que... Escucho un poco con retorno, no sé si ustedes me escuchan bien.
2: Te escuchamos bien, a ver
1: sí,
2: si...
1: Sí, te escuchamos bien.
2: Te escuchamos bien. A vos, en realidad, te escuchamos bien, se te está perdiendo un poquito la voz, pero se te escucha bien.
0: A ver, ahora...
2: Ahí está.
0: Bueno, sí.
1: Excelente.
0: No, decía que simulando un poco como venimos entrenando cuando entrenás habitualmente en el club, a la mañana yo por lo menos lo que hago yo es entreno al horario que estaría en el club y después bueno, intentando también disfrutar de la familia, de otras cosas que quizá en competencia tenés menos tiempo, estás más enfocado en eso, en los partidos de cada semana y bueno, la verdad que aprovechando también ese tiempo.
1: Es todo aprendizaje en la liga profesional, Nahuel, teniendo en cuenta que sos un jugador joven, tu participación en liga profesional, bueno, ¿qué resultado te ha dejado en lo que fue la primera parte del campeonato?
0: Perdón, Tibu, ¿me podés repetir la pregunta?
1: Sí, ¿cómo ha sido tu primera parte del campeonato? ¿Cómo la analizás desde lo individual?
0: Ah, bueno, la verdad que estoy conforme, estoy muy contento con mi participación, creo que he sido protagonista de varios encuentros y bueno, después he sumado minutos y la verdad que me he sentido muy bien y bueno, creo que pude aportar desde mi rol al equipo, así que nada, muy conforme y bueno, ahora está enfocado en eso, en sostenernos y seguir preparándonos para intentar hacer una segunda ronda mejor que la que hicimos, que también sabemos muy buena.
1: ¿Qué cambios notaste de Franco a lo que venía haciendo Brogi como entrenador ahí en Gimnasia?
0: No, obviamente cuando cambia un cuerpo técnico cambian metodologías y bueno, ideas también, pero creo que con Ariel veníamos haciendo muy buen trabajo. Quizá no teníamos esa cuota de suerte que merecíamos porque considero que merecimos sumar muchos puntos más o varios puntos más de lo que obtuvimos realmente. Pero bueno, quizá cambio de sistema o también Darío vive con una intensidad particular que nos contagió a todos y también se le dio oportunidad quizás chicos que no venían compitiendo y bueno, creo que eso fue el principal cambio que se notó.
1: Juan, tal como lo decía Nahuel, Darío Franco le dio, a ver, la oportunidad, si se me permite el término, de muchos jugadores que no habían tenido, de algunos jugadores que no habían tenido minutos, caso por ejemplo de Sabatini, le dio más participación a Fernández también.
2: Claro, y llega una etapa, Nahuel, que siempre genera cosas, expectativas o ansiedad en el jugador de fútbol, ¿no? Que es, y encima para colmo este que es tan largo, este mercado de pases, este parate que tiene la primera división del fútbol argentino para los que no están en actividad o no estuvieron hasta hace poco tiempo, dos meses y medio, para algunos con una cierta incertidumbre, sin saber qué va a pasar, ¿no? O alimentando expectativas en función del segundo semestre, pero que es normal, potenciado este año por el tema del Mundial, ¿no? Y lo largo que va a ser el parate.
0: Sí, obvio, particularmente yo tengo el enfoque 100% en lo que es Gimnasia y como te decía, preparándome,
2: claro.
0: Te puedo hablar en lo que es personal, preparándome para lo que es una segunda ronda muy competitiva y bueno, estar a disposición y intentar aportar y ser mi mejor versión cuando
2: perfecto.
0: Sea el retorno a los entrenamientos para bueno, poder ganar un lugar como lo intento hacer siempre.
2: Perfecto. Estuvieron muy cerca del objetivo, bueno, lo conversabas un poco en cierta manera con Diego, de los 20 puntos, 19 para mí es prácticamente lo mismo, más allá que sea un punto menos. ¿Qué crees que les faltó para no solamente para llegar a los 20, sino yo creo que con una victoria o tres puntitos más, producto de tres empates, no sé, les hubiese permitido meterse entre los 8?
0: Sí, bueno, como decía antes, creo que podíamos...

0: haber tenido más puntos, sobre todo en el comienzo del torneo, que bueno, obviamente fue adaptarnos a lo que era la primera división, y creo que lo hemos hecho de buena manera. Considero que es un partido muy competitivo a rivales de mucha jerarquía, y como decía antes, creo que hasta pudimos tener más puntos de los que obtuvimos. Pero bueno, quizá eso, en esos partidos que perdimos, o quizá lo terminaron escapando por detalles, pero creo que ahora ajustando y corrigiendo los errores que tuvimos, también considero que fue, como decías vos, una suma de puntos considerable, y que es buena, es positiva, así que tenemos que afianzarnos en eso, y bueno, ir en búsqueda de más.
1: ¿Esperás el Mundial con inquietud, con expectativas, o estás en la órbita de la mayoría de los argentinos, que parece estar todavía ni siquiera entrando en calor con la Copa del Mundo?
0: No, sinceramente estoy en eso, sí, en esa órbita de nada, que está. Pasen los días, no tengo ni idea, la verdad, el primer partido cuando es, estoy ahí, cuando un poco más.
1: Claro. Sí, pues no lo preciso, no sé si en el de Qatar lo vivimos porque veníamos, perdón, de una pandemia, porque pensábamos que iba a ser el último Mundial de Messi, porque queríamos, pero viste como que se vivió de otra manera, este está más tranquilo. Bueno, creo que nos vamos a enganchar en cuanto empiece el primer partido, ¿no? Me parece que hay.
0: Sí, obvio, es como todo, cuando empieza a rodar ahí la pelota ya te volvés a ilusionar y lo empezás a vivir de otra manera, pero sí, también pienso que se vive un poco, en general, un poco más tranquilo que el anterior.
1: Sí, totalmente. Bueno, ahí te dejo para el cierre con Diego Fernández, siempre es un placer hablar contigo, Nahuel, un abrazo gigante.
0: Igualmente, muchas gracias.
2: Bueno, Nahuel, la última, ¿qué mensaje le dejás al hincha de Gimnasia? Porque, a ver, el simpatizante común ha quedado conforme con el rendimiento del equipo en líneas generales, pero ¿cuál sería tu mensaje, sabiendo que tenés sentido de pertenencia en el club, hace mucho tiempo que estás?
0: Sí, obvio, tengo muchísimo respeto a la gente, y el mensaje es 100% de agradecimiento, porque para nosotros es fundamental, sentimos el apoyo de ellos en cada partido y en cada recibimiento que nos hacen, en cada partido importante que nos van a acompañar al hotel, en cada momento ellos se hacen sentir, y bueno, agradecerle y hacerle saber que vamos a dejar todo para cumplir el objetivo, que es dejar a Gimnasia en primera división.
2: Bueno, Nahuel, con Juan Surasi te despedimos, saludos a la familia, a tu papá y a tu mamá, son excelentes personas, queridísimas, lo mejor para vos, bueno, y a trabajar, y también para aprovechar en esto de estar con los seres queridos, ¿no?
0: Sí, la verdad que sí, así que disfrutando, pero bueno, la verdad que también preparándonos para lo que viene, que eso va a ser sumamente importante para nosotros. Así que muchas gracias a ustedes.
1: Un abrazo
2: grande.
0: Abrazo.
1: Bueno. Chao, querido. Chao. Bueno, ahí estaba Nahuel Barbosa, jugador que siempre, ¿no? Ha estado dispuesto a hablar con nosotros, con los medios de comunicación, ¿no? Siempre ha estado sin ningún tipo de inconvenientes.
2: Sí, bueno, muy abierta, con sentido de pertenencia, hay que tener en cuenta que Nahuel Barbosa es la cuarta temporada que está en Gimnasia.
1: ¿Cuatro años ya?
2: Claro, lo trajo Joaquín Sastre.
1: Ah, mirá vos, en el 2023, o sea, 23, 24, 25, claro, esta es la cuarta, 26.
2: La cuarta, claro. Lo trae Joaquín Sastre cuando fue entrenador.
1: Sí.
2: Y creo que llega, viendo, digo, de Camioneros de Córdoba, pero él había jugado primera C Metropolitana.
1: Claro.
2: Y después, bueno, ya se afincó en Gimnasia, y es un jugador que sabemos toda la historia, de menos a más, y terminó siendo, con Antonini, de los volantes centrales con más partidos en Liga Profesional con la camiseta de Gimnasia, entrando desde el banco como titular.
1: Claro. Bueno, ¿qué te dejó la entrevista ayer con Joaquín Sastre hablando del coordinador?
2: Y, a ver, me dejó una sensación de, no voy a decir de conformismo, pero que sí se están haciendo bien las cosas, que van a apuntar a lo justo y necesario, es decir, en lo que necesite Gimnasia. Me da la impresión, un marcador central, un volante central, un armador y un delantero Es decir, la

0: la cirugía va a ser muy muy estudiada para ver cuál es el jugador que va a dejar el, o los jugadores que van a dejar la el plantel profesional de Gimnasia. Eso es lo que observé, sí. un clima de optimismo y con muchas ganas para lo que va a ser el segundo campeonato. Primero fue la adaptación, pero siempre apuntó a la base del equipo, y eso es importante.
1: Yo es cierto que dar nombres es feo cuando uno no tiene asegurada la información de quiénes serán las bajas, ¿no? Sí. Es imposible porque es casi como una adivinanza. Pero en un momento dijo Joaquín Sastre, en algunos puestos tenemos superpoblación de jugadores. Y la verdad que yo estaba tratando de hacer un repaso y digo, sí. el lateral por derecha hay tres.
0: Sí.
1: No es habitual tener tres laterales por derecha.
0: Y no,
1: ahí me parece, habitual. Yo creo que ahí, sin dar nombre, me parece que ahí se va a achicar ese número.
0: Claro, que corre, me parece que corre de atrás es Franco.
1: Bueno.
0: Por los últimos partidos que tuvo Cortés.
1: Claro.
0: Y la titularidad, sí. Parece que es de Paredes.
1: Ojo, capaz que, sí, capaz que no se va ninguno, pero cuando él fue claro y dijo, en algunos lugares tenemos superpoblación.
0: Sí.
1: ¿Dónde hay
0: Juan, el tema de los volantes centrales. Tenés Antonini, Barbosa, Linares, O'Connor y Ortiz. Cinco volantes centrales.
1: Sí, bueno, listo. Ahí, échale ojo. Échale ojo porque hay posibilidades que busquen uno para ese sector.
0: Sí.
1: Y no van a tener seis.
0: Van a buscar uno.
1: Se van a quedar con tres. Por lo cual, hay mucha posibilidad de que tres de esos cinco que nombraste dejen de pertenecer o sean negociables. Yo sí, estoy a la verdad. Me estoy apuntando a donde él dice que hay super, donde dijo él, hay superpoblación de jugadores.
0: Claro, o sea, superpoblación de jugadores.
1: El plantel es grande, por lo cual, si hay cinco marcadores volantes centrales,
0: sí.
1: Y van a traer otro, son seis. Bueno, para 19 partidos, creo que son 19, ¿no? El 19.
0: 18, son 16 de la serie regular.
1: Bueno, 16, eso incluye el cruce también, el clásico.
0: Incluye el cruce, sí.
1: Bueno. 16.
0: Claro, porque no tiene Copa Argentina, Gimnasia.
1: Bueno, tener 6 marcadores centrales.
0: A mí me parece que por ahí va a pasar la cirugía también. Si hablamos de los jugadores con menos partidos, Ortiz no ha tenido prácticamente participación y O'Connor muy poquito. Muy poquita participación, sí, creo, pero que en Unión,
1: sí.
0: Algún partido más y Copa Argentina.
1: Bueno. Qué sé yo. Yo ahí, y después hay otro sector que no sé cómo determinarlo.
0: La derecha.
1: Claro, bueno, pero no la función de volante por derecha, que ahí me parece que está un poquito flaco. Es ese cuarto jugador, que no quisiera los nombres, que hay algunos que han arrancado bien y después se fueron apagando, pero que ahí también me parece que hay superpoblación y no ha habido muchas respuestas futbolísticas. Entonces, ojo, yo me estoy agarrando de lo que dijo, porque también podría decir, mirá, sí, se va a ir este central, cual. Se va a ir el 9, está sobrando acá. No, hay un par de sectores seguros, volante central y lateral por derecha, que hay superpoblación. Lo dijo Sastre, no lo dije yo.
0: ¿No? Claro, por el costado derecho tenés Armó, Andrada, Romano.
1: Claro.
0: Estamos hablando de delanteros y extremos un poquito más atrás, no sé. Volantes por derecha y delanteros por derecha, vamos a hablar con propiedad. Andrada, sí. Romano, Armoa, Sabatini.
1: ¿Y al chiquillo Ceballos dónde lo pones?
0: Y Ceballos por adentro. Y no te olvides de Ulises, claro. Sánchez en el puesto de volante central.
1: Bueno, con más razón. Entonces, a mí me parece que se va a achicar el plantel. Yo no sé si va a ser una cirugía más, cirugía chica, porque por más que sean cuatro los refuerzos que traiga.
0: Sí, vos tenés un plantel hoy de 31 jugadores.
1: Bueno, si ponele que traigan cuatro, yo te digo que las bajas no van a ser menos de 8.
0: ¿Vos decís?
1: Y
0: yo
1: sí.
0: Me animo a decir,
1: y
0: entre
1: sí.
0: 4 y 6.
1: Y sí, pero es que si vos me estás diciendo 31 y ya hay superpoblación en algunos lugares, que lo dijo, sí. Sastre, y van a traer cuatro refuerzos, de piso o cuatro seguro.

0: 4 bien, ya te vas a 35. No, es imposible. Vos vas a trabajar con 26 jugadores, 27 como mucho, contando 3 arqueros. Te van a quedar 24 jugadores de campo, 23, sí, para mí no es menor a 8 el número de las desvinculaciones.
1: Sí, hay que tener en cuenta que en el primer campeonato Gimnasia utilizó entre 28 y 29 jugadores, ¿eh?
0: Sí. Bueno, pero en algunos puestos con pocos resultados. ¿Y qué es ahí donde va a apuntar?
1: Por ejemplo, no, caso de Juan Pablo Álvarez, jugó algunos minutos, no ha tenido partidos como titular. Y el otro, un caso que a mí me llama poderosamente la atención, es el de Tobias Cervera, que llegó, este chico es de Aldo Civi, lo compró Central, volvió a Aldo Civi, 100 minutos. Mm. Delantero, estamos hablando ahí, ¿eh?
0: Sí.
1: Y después tenés los 3-9, estamos hablando de Módica, bueno, Ferreira y Simoni.
0: Bueno, ahí está, ahí, espérate ahí. ¿Cuánto tenés en la capa que te estoy poniendo en apuro? ¿Cuántos goles tienen entre los tres centros delanteros?
1: Módica tenés 4 goles, Simoni 1, 5, Ferreira no ha hecho y Cervera no jugó. 5 goles, bueno, en 4 jugadores.
0: Bueno, ese es para observar eso, ¿eh?
1: Sí, obviamente.
0: Es para observar eso, lo tiene que estar observando evidentemente la charla del presidente con Sastre y Franco. Bueno, vamos a ver, esto no se trata de apuestas ni nada, porque estamos haciendo un diálogo de intercambio de una opinión en función de una declaración del coordinador de Gimnasia. Para mí no van a ser menos de 8 las bajas.
1: Vas a decir que son 8.
0: Para mí, no menos de 8. No menos de 8.
1: No menos de 8.
0: Sí, para mí. Sí, no,
1: puede llegar a ser, yo estimo que van a ser entre 4 a 6.
0: 4 a 6. Bueno,
1: sí.
0: Perfecto.
1: Depende también a los jugadores que vayan a llegar a Gimnasia, porque, a ver, yo también quiero hacer hincapié en lo que fue la primera parte del campeonato, ¿recordás?
0: Sí.
1: Que se dijo entre 12 y 13 jugadores.
0: Sí.
1: Y terminaron llegando 17.
0: Sí. Bueno, muy bien. Caballero, impecable. Nos estaremos reencontrando mañana, Dios mediante.
1: Dale. Perfecto, Juan.
0: Un abrazo.
1: Nos reencontramos mañana. Un saludo para la gente y
0: gracias
1: a los compañeros.
0: Siempre es un gusto charlar contigo. Un abrazo, Diego. Un abrazo.
1: Abrazo, Juan. Chau.
0: El Tibu Fernández con la palabra de Nahuel Barbosa y el panorama general de Gimnasia, que empieza para recién. Falta un montón para que se abra el libro de pase, pero ya están trabajando en eso. Y creo que antes esto, qué lástima que no lo dije estando el Diego al aire, pero no importa, se lo diremos mañana. Para mí ya tienen la lista de los que se van a bajar. Que no es informado hoy a los jugadores porque están de vacaciones, tampoco le puede arruinar la. Pero cuando llamen al inicio de la pretemporada, lo cual me parece lo más coherente y sano para todas las partes, y voy a felicitar si eso sucede a la dirigencia de Gimnasia, es que cuando vuelvan, no me acuerdo qué día eran que iban a volver a las prácticas, el primero de junio, pongamos esa fecha, le van a comunicar a esos jugadores que no van a ser tenidos en cuenta, que se pueden buscar clubes, etcétera, o que van a ser negociados, pero el primero de junio se lo dicen y van a tener mes y medio por delante para buscar la salida, ¿no? Y buscar continuar laburando en otro lado. Me parece, estoy casi seguro, esto lo hablo un poco por experiencia, tantos años, lo que corresponde, además, avisarle con tiempo, y ahora hay un tiempo prudencial, y yo creo que en estos días que están charlando justamente Sastre, Franco y Porreta, deben estar también en eso, no solamente lo que tienen que traer, sino en lo que tienen que desvincular. Esto es así, aunque suene duro. 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

0: Era el momento de Independiente, pensé que lo tenía. Y no, no podemos por el teléfono directamente al profe, a ver si probablemente no esté en su domicilio. Lo más probable queríamos hablar. Vamos a hablar además de Independiente, que jugará mañana con la tranquilidad de haberse asegurado el primer puesto. Impresionante, ¿eh? Esta primera fase de la Lepra en Copa Libertadores de América, en su primera participación, asegurándose el primer lugar de la zona, lo que le va a permitir jugar el primer partido de visitante en octavos y después definir en el estadio Malvinas Argentinas. Y esto quita un poco de tensión también, ¿no? Por esa adrenalina de tener que ir a jugar para asegurarse el primer puesto. Bueno, sin jugar se lo aseguró a dos fechas del final de la primera fase, así que impresionante. Felicitaciones al mundo Independiente Rivadavia, esto incluye a todos, ¿no? Jugadores, cuerpo técnico, dirigentes, simpatizantes. Y ahora sí lo tenemos al profe Diego Bautista. ¿Cómo va, Diego?
1: Hola, Juan, buen mediodía, ¿cómo estás?
0: Muy bien, señor.
1: Me alegro, un saludo grande para toda la gente y para todos los hinchas independientes, ¿no? Que están de parabienes.
0: Se fue su Subeldía y ganó Fluminense.
1: Sí, en realidad no se fue.
0: ¿Cómo que no?
1: ¿Por qué se fue, decís vos?
0: ¿Y si lo echaron a Subeldía?
1: No, si ayer estaba Maximiliano Cuberas, ¿no? El ayudante de campo de él. Porque él estaba expulsado.
0: Yo te había leído que lo... Bueno, ganó sin estar en el banco.
1: Claro, Subeldía sigue siendo el técnico. Lo que pasa es que él prometió que iba a clasificar.
0: Sí, bueno, abrió la posibilidad con esa victoria.
1: Sí, el tema es que ahora depende de Independiente. Porque tenía que ganar por dos goles Fluminense para depender de sí mismo.
0: Claro.
1: ¿Por qué? Porque si ahora Independiente no le saca un punto en la última fecha a Bolívar, por partidos entre sí, Bolívar y Fluminense, gana Fluminense. Gana Bolívar.
0: O sea que va a depender de Independiente. Y Independiente empate o gane en el cruce,
1: claro,
0: con...
1: Independiente va a ser juez de la clasificación. De Fluminense.
0: Yo pensé que no estaba más, que lo habían despedido a...
1: En realidad estaba expulsado. Yo no sé si lo expulsaron en el partido contra Independiente acá de Mendoza, porque él dio la conferencia ese día.
0: Sí.
1: Pero ayer estaba o lo echaron en el primer tiempo del partido de ayer. No, yo vi el segundo tiempo. Alcancé a ver de Fluminense ayer. Estaba Maxi Cuberas, que jugó con él en... Y es su ayudante de campo. Jugó con él en Lanús. Bueno. Así que bueno, quedó complicado porque está tercero Fluminense ahora y necesita que la Lepra, independientemente de lo que pase mañana con Independiente, ¿no? El partido de mañana es para cumplir, para Independiente y para La Guaira, obviamente se juega la vida, porque si La Guaira gana, va a quedar segundo en el grupo, ¿eh? Y en la última juegan La Guaira contra Fluminense,
0: claro,
1: en Río, y Bolívar con Independiente en La Paz, hasta ahora. Veremos, porque los equipos bolivianos, tengo entendido que ahora no jugaron en La Paz. Los dos equipos que jugaron en Copa, sí, jugaron en, no jugaron en La Paz. Tanto Always Ready, creo que es el equipo que jugó con Mirasol, el equipo de Straki. He dicho, sea de paso, fue expulsado también porque perdió su equipo. Jugó en La Huerta.
0: Qué maravilla,
1: ¿no? Estadio. ¿Ah?
0: Qué generosidad del fútbol, ¿no?
1: En la en Asunción jugó Always Ready, en La Huerta. Bueno. En el Estadio La Huerta. Qué generosidad, porque él decía por Straquia.
0: Entre otros.
1: La verdad que bueno, él empezó con el pie derecho, le ganó a Lanús 4-0, pero ya empezó a caer el equipo que había perdido el otro día por el torneo local, y bueno, ayer perdió con el equipo brasileño de Mirasol.
0: Está bien.
1: Bueno. Así que bueno, Independiente ya...
0: Bueno,
1: ya
0: está, pero llega tranquilo Independiente.
1: Ya está, ¿no? En Venezuela, pensando en este partido, ya sin nada por jugar, casi, porque ya en realidad tiene el primer puesto asegurado.
0: ¿Y vos qué hace en ese caso?
1: En realidad sí juega por la clasificación al Mundial de Clubes, ¿no?
0: Bueno.
1: Tiene que seguir sumando. Y para sumar plata, obviamente.
0: Claro. Bueno, pero el primer puesto ya no se lo saca nadie.
1: Ya no se lo saca nadie, exactamente.
0: Bueno. ¿Y qué haces en ese caso vos si fueses Berti? ¿Hablas con Arce y con

0: caso, en este caso puede que no, Juan, que no lo
1: No lo
0: sepan
1: sé,
0: todavía.
1: no sé, capaz que si sí lo saben, que qué sé yo, o
0: Yo
1: capaz que
0: creo que
1: están
0: lo de... Sí.
1: está dependiendo Alfaro de un último vistazo para ver qué hacen en el caso de Ábalos, que Ábalos ya no tiene actividad. Independiente, ¿se está jugando alguna copa Independiente? Sí.
0: No,
1: ¿Sudamericana? No,
0: no, no,
1: no está
0: ninguna,
1: jugando nada.
0: ninguna,
1: Bueno,
0: ninguna. Pero si yo fuera a
1: el
0: ver, si
1: tema,
0: yo los
1: ¿no?
0: pongo a los dos,
1: A
0: aunque
1: los dos.
0: sea 45 minutos. Sí, porque Independiente, como te digo, tiene que todavía sumar puntos. Imagínate lo que sería para Independiente lograr una clasificación al Mundial de Clubes, sería histórico. Y también sumar puntos, ¿no? Sumar dinero. Creo que Independiente no se puede dar el lujo. Pero también estás entre la espada y la pared. Es buena la pregunta porque, digo, el jugador también quiere jugar un mundial. Y yo no sé cuántas posibilidades más va a tener Villa de jugar un mundial y Arce. Quizá Arce sí, porque es más chico, ¿no? Pero Villa no sé si va a tener posibilidades de jugar un mundial. Entonces,
1: No, no, si
0: bueno,
1: es
0: ahí entra a
1: este.
0: tallar la relación, lo
1: Es
0: que
1: este.
0: habla. ¿Ah?
1: Es este.
0: Claro, es este el mundial. Tiene 30 años, acaba de cumplir ayer 30 años. No quiere decir que dentro de 4 años vaya a ser viejo, ¿no?
1: Claro.
0: Pero hoy está en su nivel, en su prime. Así que bueno, yo creo que eso también lo va a consensuar con el entrenador. También la posibilidad de mostrar chicos, ¿no? Independiente también tiene un banco importante, un banco generoso. Tiene jugadores de jerarquía en el banco de suplentes que pueden jugar. Pero yo creo, por lo que yo tengo entendido, el equipo está confirmado, Juan, con estos dos cambios que te decía ayer, de Ezequiel Bonifacio y Matías Fernández, que dejarían el 11 titular para que ingresen en la defensa Juan Elordi por Bonifacio, para que Lucho Gómez pase a jugar de lateral derecha, por derecha, y Matías Fernández saldría para que entre Gonzalo Ríos. Esto tiene que ver también con las amarillas, Juan, porque ambos jugadores, tanto Bonifacio como Matías Fernández, tienen dos amarillas. Y creo que también viene por ahí el tema. Si reciben una tercera, se pierden el partido siguiente, que en este caso no sería nada grave, porque bueno,
1: Bueno.
0: se limpiarían en la última fecha. Pero si siguen con dos amarillas,
1: Sí.
0: en octavos no se limpian las amarillas. Entonces se limpian recién en cuartos de final las amarillas. Entonces ambos futbolistas, si reciben una amarilla más en el partido de octavo de final, no jugarían cuartos, si en el caso de que Independiente avance. Así que creo que viene también por ahí, y por una cuestión futbolística también, que el técnico, fíjate que este cambio de Elordi por Bonifacio ya lo ha hecho a lo largo del campeonato y de la Copa, ¿no? De mandarlo a Elordi a jugar de lateral y de
1: Sí,
0: ponerlo a Gómez por derecha, que también le resulta.
1: está bien,
0: Tiene más llegada. Y bueno, y
1: sí,
0: Fernández, yo creo que tuvo un bajón futbolístico, sobre todo en el partido con Unión. Venía muy bien, había hecho un gran desgaste en los partidos anteriores. Con Fluminense, para mí, fue una de las figuras. Pero bueno, lo vio muy bien a Ríos cuando entró el otro día, ¿no?
1: igual no deja de sorprender la salida de Matías Fernández. No, da la
0: Sí,
1: sensación
0: por
1: que
0: eso,
1: venía
0: porque venía
1: funcionando.
0: bien,
1: Sí, sí,
0: venía
1: sí.
0: en buen nivel.
1: Sí.
0: Pero creo que tiene que ver con esto, ¿no? Con el tema de las amarillas. Más, no me extrañaría que ninguno de los dos juegue estos dos partidos y que lleguen con dos amarillas al partido con a octavo, ¿no? Que si ya a partir de cuartos se limpiarían
1: No,
0: en ese
1: bueno, pero si
0: caso.
1: se pueden limpiar ahora, se limpian ahora.
0: Claro, sí, pueden entrar en el segundo tiempo,
1: Sí,
0: inclusive
1: sí.
0: están ambos han viajado, ambos están
1: Sí, sí, sí.
0: con la delegación, y no descarto que en el segundo tiempo ingresen y que puedan jugar. Pero bueno, da la coincidencia de que los dos son los únicos dos jugadores que tienen dos amarillas. Una amarilla, por ejemplo, tiene Florentín, Botari tiene una, Sartori tiene una y Volcato tiene una amarilla en Copa. Así que son los jugadores que en estos dos partidos se tienen que cuidar de no ser amonestados, ¿no? Porque si son amonestados mañana y con Bolívar, ahí sí que se perderían el partido de octavo, que falta mucho, ¿no? En agosto, allá por agosto, en primeros días de agosto, Independiente jugará ese partido, que obviamente se va a conocer antes quién será el rival, ¿no?
1: Bueno, vamos.

0: Vamos a corregir la edad de Alex Arce, ¿no? Porque con Villa los dos tienen 30 años.
1: Ah, tienen 30.
0: Sí, sí, los dos tienen 30. Yo lo tenía un poco más joven a Alex también. Realmente pensé que estaban los 26, 27 años, Alex. Pero están los dos en los 30.
1: ¿Y quién cumple antes?
0: Villa acaba de cumplir ahora el 19.
1: Incluso es más chico Villa.
0: El 19 de mayo cumplió 30, uh-huh. Sebastián. Sí. Ahora, porque ayer no viste las redes sociales que lo saludaban.
1: Sí, por eso lo dije, que acaba de cumplir.
0: Los compañeros acaban y...
1: Lo que no contaba con que Arce también, para mí Arce tenía 28 o 29.
0: Es más, Arce va a cumplir 31 ahora en junio. Mirá vos, yo no lo tenía, che.
1: Es la chance, con más razón todavía, ¿no? Con más razón es el mundial de ambos, ¿no?
0: Sí.
1: Si no es ahora o nunca, Juan. Uh-huh. Y creo que, bueno, los dos se lo merecen por lo que han hecho, por el torneo que han hecho, porque Arce ha roto todos los récords, es el goleador de la Copa, además, y Villa, bueno, sabemos lo que ha dado.
0: Sí, aparte da con el perfil del juego, no sé si tanto de o solamente con la gran fortaleza que tiene el fútbol paraguayo, que es el juego aéreo, sino para el Faro, que es un especialista en las pelotas paradas y en el tema de los juegos aéreos. Viste que el manual de Alfaro es eso, ¿no? Una defensa muy firme, muy muy firme, poco ataque y aprovechar las pocas que tiene fundamentalmente en pelota parada. Le ha dado resultados a él en la mayoría de los lugares donde ha estado. Así que me parece que
1: los dos equipos son fuertes, ¿no? Tanto Paraguay
0: le da el perfil
1: como...
0: ese.
1: Como el Independiente de Berti son muy fuertes en la pelota parada, uh-huh. Y Arce es fundamental en eso. Te aporto un dato, Juan, los cruces de ida y vuelta de los octavos de final que se van a disputar del 11 al 20 de agosto de este año, uh-huh. Se van a sortear, el sorteo de estos octavos de final sería el lunes 1 de junio. Así que es probable que ya en esa semana Independiente sepa quién va a ser.
0: ¿Independiente lo cruzan con alguno que sube de Sudamericana o no?
1: No. Eso es para los equipos que terminan segundo. Perdón, tercero. ¿Sí? Los dos primeros clasifican directo a octavo y el tercero juega con un equipo que viene de Sudamericana. Con el segundo de los grupos de Sudamericana. Uh-huh.
0: Pensé que estaba pasando el lampazo.
1: ahora ¿se escucha bien ahora?
0: Sí, se escucha bien. Okay. Y una consulta por ahí descolgada, pero que tiene que ver con lo que se viene también. ¿Cómo imaginas el mercado de pases para Independiente? Reforzándose, mercado, seguro, sí. Yo creo que algo va a traer, indudablemente. Pero me parece, mi expectativa está más allá en lo que pueda llegar. Tengo la impresión de que también pueden salir. Sería lo ideal, porque el deseo de cualquier hincha en cualquier club que el equipo anda bien no quiere que se vaya nadie, ¿viste? Y esto en el fútbol es inexistente. Inexistentes, porque hay oportunidades que le aparecen en los clubes, que te aparece una vez cada 10 años, y lo mismo para los jugadores, te aparece una vez cada muerte de un obispo, la posibilidad de pegar un salto fundamentalmente económico y deportivo, si se quiere, alguna liga mucho más fuerte que la Argentina. Pero me da la sensación que también en eso deben estar trabajando, ¿no?
1: Sí, en relación a eso, si te refería a los egresos, bueno, la novela de cada mercado de pase va a ser la de Villa, sin lugar a dudas, ¿no? Uh-huh. Y más si es convocado a jugar el Mundial, con más razón todavía. Uh-huh. Y justamente, Independiente para mí en cuanto a los ingresos...
0: Hay que sumarle, hay que meter en consideración para el mercado de pase, más que sumarle, porque no sabemos si se va a ir Villa, ni siquiera si está en consideración de él o de la dirigencia, o aparecen ofertas. Lo de Sequeira, que me parece que Sequeira es etapa terminada en Independiente, ¿no? Esta vuelta, digamos.
1: Sí, yo creo que sí, también. Puede que él ya decían romper el vínculo. La verdad que no tengo información sobre eso.

0: Pero la verdad que teniendo en cuenta lo que sucedió en este semestre, donde solamente tuvo dos convocatorias y ingresando en el segundo tiempo algunos minutos, y después no ser más convocado, tiene que ver con esto, ¿no? De que probablemente siga su carrera o en Talleres, o que Talleres decida prestarlo
1: Está bien.
0: a algún sector, a algún club. Realmente es una lástima, ¿no? Porque
1: Sí.
0: es un gran jugador y siempre lo hemos dicho.
1: Y algo
0: Y
1: que
0: con respecto a
1: me
0: la...
1: parece
0: A la
1: que sí va a traer Independiente, ahora me completaba lo de las bajas, te aporto esto. Yo creo que Independiente va a salir en busca de un arquero, ¿no? Más allá del gran
0: Sí,
1: momento de
0: es
1: Volcato.
0: justamente lo que te
1: Ah.
0: iba a decir. Desde que, bueno, desde que se cerró el mercado de pases, con esto
1: Sí.
0: de Centurión a último momento, que si se recuperaba, que si River lo iba a utilizar o no, creo que se abre nuevamente la puerta de Centurión, Independiente teniendo la sartén por el mango ahora, antes la tenía River. Esa es una posibilidad, pero bueno, no descarto que Independiente vaya a buscar también un arquero
1: Un
0: con
1: arquero.
0: experiencia, que llegue a completar este cupo de arquero. Vos fijate que Macaño, después de la lesión, nunca más volvió a ser ni siquiera
1: No.
0: suplente. Y hay que ver qué pasa con el arquero Macaño, ¿no? Porque hasta ahora es Gómez Riga el arquero
1: Que
0: suplente, incluso
1: respondió
0: el que
1: bien cuando le
0: jugó.
1: tocó jugar, también esto hay que
0: Exacto.
1: decirlo, ¿no?
0: Cuando jugó con Aldosivi, muy bien
1: Respondió
0: anduvo.
1: bien. Bueno.
0: Así que bueno, creo que un arquero número puesto, un volante central Independiente tiene que traer. Y bueno, veremos si se va a Villa. Obviamente en ese sector tiene que reforzarse con una figura, ¿no? Porque
1: Está bien. Bueno, yo seguiría de cerca a dos jugadores para ver qué. A dos jugadores. Esos son los dos que siempre digo yo, son mis fetiches. Seguiría los dos. Que son. Yo creo, vos me corres un poquito, para mí son los más vendibles del plantel Independiente en el corto plazo, más allá que haya una decisión de no mover el plantel o el grueso del plantel hasta diciembre. Que son Studer y Sartori.
0: Ahí
1: Para
0: sí
1: mí,
0: hay plata fresca ahí, ¿eh?
1: para mí es para mí son los dos más fuertes para vender, sin lugar a dudas, o por lo menos le van a aparecer la mayor cantidad de candidatos a esos dos jugadores. Pero
0: Sí,
1: bueno.
0: la verdad que ambos tienen nivel, ni siquiera te digo para el fútbol argentino, europeo,
1: Ya está
0: ¿eh?
1: completando otro año más Studer, también iba a mitad del año, pero en cuanto a aquella recomendación que le hizo el presidente, ¿te acordás que se lo dijo? Y nos lo dijo a nosotros acá, que iba a hablar, que le había hablado y le había dicho, vos tenés que asentarte un poquito más Independiente, después pensar en dar el salto, cuando ya el año pasado se hablaba de la posible salida de Studer.
0: Exacto. Sí,
1: Bueno.
0: lo que hay que decir ahí, que bueno, él tiene 2 años más de contrato
1: Sí,
0: todavía,
1: bueno.
0: ¿no? Tiene hasta diciembre del
1: Sí.
0: 2028.
1: Está
0: Pero
1: perfecto.
0: bueno, no
1: Bueno.
0: descarto que venga algún equipo, porque realmente ha sido
1: Está bien.
0: un jugador enorme, ¿no? Y tanto él como Sartori también, que es el goleador de Independiente, si sumamos
1: Está bien.
0: los dos torneos, ¿no?
1: Perfecto. Señor, un abrazo. Será hasta mañana. ¿Ya le dio al Nacho Borrás el premio o no?
0: Tengo entendido que sí,
1: Ah,
0: que nuestro
1: ya se ha
0: amigo
1: hecho
0: Pablo
1: acreedor.
0: Goldsack se lo
1: Se ha
0: entregó.
1: hecho acreedor. Perfecto.
0: Sí,
1: Bueno,
0: le
1: muy
0: dije que
1: bien.
0: me pasara la foto para subirla ahí a
1: Cu
0: las redes.
1: cumpliendo como corresponde. Bueno.
0: Exacto, así que bueno, ya vamos a hacer,
1: Muy bien.
0: cuando hay otra entrevista, vamos a hacer
1: Ah,
0: otra vez la trivia,
1: muy
0: si los
1: bien.
0: hinchas
1: Dale.
0: de Independiente se enganchan
1: Dale.
0: a escuchar y también a participar y a interactuar, y obviamente el agradecimiento para Pablo,
1: Pablo.
0: que de Alpapuyo,
1: Pablo
0: ¿no?
1: Golsa. Sí, señor.
0: Exactamente.
1: Un abrazo. Lo embocaste lindo al Pablo. Un abrazo grande. Chao. Chao. Hasta
0: Para el año
1: mañana.
0: que viene, para el torneo que viene, digo, prometo entradas, ¿eh?
1: Bueno.
0: Para el partido. Lo que pasa es que ahora iba
1: Está
0: prometiendo
1: muy bien.
0: entradas, pero si hasta agosto Independiente no va a jugar de local, así
1: Está bien,
0: que me había
1: perfecto.
0: olvidado de eso.
1: Bueno,
0: Bueno,
1: un abrazo.
0: fuerte abrazo.
1: Chao, querido.
0: Otro para vos. Hasta
1: Chao,
0: luego.
1: chao.
0: Chau, chau.
1: Chao, chao. 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

0: Un abrazo a César Lucero, es un amigo que yo coincido, independientemente de lo que pase, independientemente de que salía a ganar y ganar, y a mí también me gusta que los equipos ganen siempre, y si pueden ganar por goleada y aplastar al rival, no hay que perdonar deportivamente hablando, hay que triturar al rival, ¿o no? Esto es así, de esto se trata el deporte en realidad, para mí. 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Sebastián Palacio, que está con nosotros aquí en el piso. ¿Cómo andas, joven?
1: Hola, Juan, ¿cómo estamos?
0: Muy bien.
1: De visita día miércoles.
0: Me encantó.
1: De visita día miércoles, pues bueno, tenemos hoy una palabra especial. Vamos a estar charlando con el entrenador de Godoy Cruz. Uh-huh. Algo que, por lo menos, está siempre bueno que pase, lo mencionamos siempre cuando nos dan la palabra, así que vale remarcárselo.
0: Y te voy a decir una cosa, a ver, pero déjame.
1: A ver.
0: Desde
1: Riboneto,
0: que no hablamos con un técnico.
1: Claro, y Riboneto vino al piso y después no vino ninguno más. Azad, no pudimos hablar.
0: Azad fueron un mes.
1: Claro, y no agarró la vorágine.
0: Una vorágine que no era posible, y con el anterior técnico, ni un buen día, ni un buenas tardes, ni una buena noche, nada. Nada. Así que, bueno, es una alegría tener.
1: Ni siquiera respondió un mensaje.
0: Nada. Bueno, no importa.
1: Hay que celebrar que por lo menos en dos semanas ya lo tenemos acá, y eso está bueno. Dos semanas ya se cumplen. Así que bueno, le damos la bienvenida a Pablo de Múnera, a Dos de Punta. Pablo, muchas gracias por respondernos, atendernos, y bueno, bienvenido. Te saluda Sebastián y Juan.
2: ¿Qué tal? ¿Cómo le va? Buen día para todos.
1: Bueno, dos semanas ya en la provincia, Pablo.
2: Sí, ya llevamos unos días acá y bueno, contento porque Mendoza es una provincia muy linda. Es lindo para vivir, es lindo el clima. Y bueno, y también es muy lindo venir al club y trabajar todos los días.
1: Bueno, en estas dos semanas, ¿con qué te has encontrado, Pablo? Bueno, te tocaron ya afrontar dos partidos, un triunfo, una derrota, dos actuaciones que en ambos partidos creo que nos quedamos con la sensación de que nos faltó un tiempo al equipo. Pero bueno, quiero escucharte a vos, ¿cómo ha sido tu análisis en estas dos semanas con el plantel?
2: Bien, obviamente las primeras semanas es terminar de conocer bien al plantel, más allá de lo que uno podía llegar a conocer antes de llegar. Creo que en el día a día empezás a desmenuzar y a ser más preciso en ese análisis. Nosotros obviamente abocados a tratar de encontrar de la manera más rápida posible el funcionamiento y también los resultados. Entiendo que uno de los objetivos que tenemos en el corto plazo es lo más rápido posible meternos en el lote de los tres primeros. Bien, estamos cerca, obviamente que todas las fechas son complicadas en esta categoría, muy difícil. Después, en desarrollo a los dos partidos, creo que el primer partido con Racing, bueno, el primer tiempo fue bueno el primer tiempo, donde el equipo podía haber hecho dos o tres goles, en realidad tres goles, y el segundo tiempo sí es que nos quedamos, pero bueno, ahí nos quedó la duda, la salida de Gastón, cuánto influyó o no influyó. Bien, creo que quedó demostrado un poco en el partido con los Andes que sí, el primer tiempo no fue bueno, pero la segunda parte creo que hicimos mérito, ¿no? para poder empatar el partido, y con tan poco nos quedamos sin nada, ¿no? Hay partidos que son muy importantes, que tienen un peso por ahí diferente a otros. Todos son importantes, pero me refiero a con los que peleas ahí arriba,
1: claro,
2: ¿no?
1: En este directos.
2: Caso, con el partido con los Andes, era un partido que por ahí nosotros necesitábamos sumar. Si era de tres puntos, obviamente mejor, pero ni siquiera pudimos sumar uno, y bueno, y hoy hay cosas para mejorar. Estamos enfocados en eso, que yo siento que el equipo todavía puede dar mucho, que estamos lejos de lo que uno pretende, y bueno, y trabajar, y a la vez, en ese trabajo, conseguir resultados, ¿no?
0: Ahora hablamos, Pablo, Juan Sura, si te saluda, un gusto.
2: Hola, Juan.
0: Hablamos en un ratito de lo táctico, del sistema, etcétera, etcétera. Pero hay algo que no sé qué mirada tenés vos contra Racing de Córdoba el segundo tiempo, al margen de la salida, que yo creo que el equipo sí lo sintió, de Gil Romero, pero dio la sensación que se quedó sin pierna, güey, creo que tuvo la posibilidad de meter tres o cuatro contras y que bueno, no llegaba, no arrancaba, no salía la contra. Y sin embargo, una semana más tarde con los Andes hace un segundo tiempo donde si el partido duraba 5 o 6 minutos más seguían corriendo.
2: Y bueno, por eso yo dije, después de terminar el primer partido, dije que por ahí era algo mental, ¿no? Este deseo y lo que viene el club viviendo el último tiempo, donde fue más angustia que otra cosa, bueno, está el deseo de tener una comunión con la gente, ¿no? Uno siempre compite por eso, todos queremos ser queridos y respetados por lo que hacemos. Entonces, bueno, eso lleva tiempo, eso no es fácil, hay que aguantar el proceso, hay que ver cuánto el proceso dura, y creo que el equipo está en esa búsqueda, ¿no? Más allá de esto donde hablábamos del funcionamiento, que tiene que ver con esa conquista, y bueno, estamos trabajando en base a eso. Lo mental juega, donde a veces por ahí te termina pegando un golpe y no te puedes levantar, y a veces tenés esa reacción como tuvimos nosotros el segundo tiempo, donde el equipo prácticamente salió del minuto cero el segundo tiempo a buscar el empate, lo tuvo y no lo pudimos aprovechar, erramos el penal y así todos seguimos buscando, con virtudes, con defectos, pero creo que el equipo el segundo tiempo mostró esa actitud. Ahora obviamente no podés esperar que ningún rival de golpe como para poder reaccionar, ¿no? Acá hay que buscar obviamente una versión superadora todos los partidos, yo se lo digo, inclusive en el día a día, buscar una versión superadora que nos vaya acercando más a lo ideal, a lo que queremos todos.
1: Mencionás la angustia que vivió el club en este último tiempo, lo mental de los jugadores. Vos, como desde que te toca llegar desde afuera, ¿cómo te tocó encontrarte con esa situación justamente y afrontarlo? Y también, ¿cómo viviste vos también ese primer partido en el Gambarte? Porque, bueno, hay mucha ansiedad, vos mismo lo mencionaste recién, y es como que hoy en día lo único que vale es ganar para el hincha de Godoy Cruz.
2: Bueno, en cuanto a lo de la angustia, nada, es la realidad, ya está. O sea, eso es lo primero que tenemos que hacer, aceptarlo. O sea, la situación nuestra es esta, el presente nuestro es este. Y más allá del contexto, ¿no? Porque vos llegás acá y parece que Godoy Cruz no es un equipo de la segunda, de la B Nacional, sinceramente. Entonces el jugador tiene que trabajar sabiendo que está en la B Nacional, que va a tener que ir a la cancha San Telmo y se va a tener que imponer, que va a tener que ir a la cancha Los Andes y se va a tener que imponer, que va a tener que jugar de local y ganar todos los partidos y así sucesivamente hasta lograr el ascenso. Eso hay que aceptarlo y es la realidad. Bien, el tema es, bueno, ¿cómo lo llevamos, ¿no? ¿Cómo lo desarrollamos? ¿Cómo lo proyectamos? ¿Qué es lo que hacemos? Bueno, eso es en este caso mi tarea, bien, en conjunto con los jugadores, y bueno, y hay que convivir con eso, hay que saber. Convivir con eso.
0: Sí, yo, podríamos compararlo con un jugador que se rompe los ligamentos, ¿no? Si no acepta que va a estar 6-7 meses parado y vive los 6-7 meses llorando o amargado, no se va a recuperar bien, ¿no? Y en algún momento va a tener que, digamos, no sé si vale la comparación, pero digamos que más o menos el proceso es así. Yo comparto con vos, es una aceptación que es dura, pero que es real. Entonces, si no se parte de esa base de aceptar el presente, es muy difícil construir hacia adelante, ¿no?
2: Tal cual. Y entonces, bueno, y ahí hay que aguantar el proceso de esa construcción. Que ahí es lo difícil. Bueno, el entrenador tiene una tarea, en este caso yo, el cuerpo técnico, tenemos una tarea abocado a eso y construir. Y bueno, y como le decía recién, que esa versión siempre sea superadora del equipo. Siempre que se vea algo superior a lo que se vio el partido anterior. Que no nos conformemos solamente con tener un triunfo, con tener un buen rendimiento, sostenerlo. Que es un poco lo que ustedes hablaban, que nos pasan los partidos, en un tiempo o en el otro. Bueno, no, nosotros tenemos que jugar del principio a fin de una manera. Y esa manera tiene que ser bien protagonista, en campo rival, generando, que no nos generen, teniendo la pelota y soportando momentos que por ahí no podemos ser tan buenos o no nos podemos imponer, bueno, con experiencia, con categoría, con oficio.

0: que por ahí nos faltó el segundo tiempo con Racing y nos faltó el primer tiempo con los Andes.
1: Ahí nos metemos en la parte táctica, si quiero, de mencionar algunos detalles que hemos observado. ¿De cuánto es el número exacto del plantel profesional que tiene Godoy Cruz? Porque en tantas idas y vueltas, en el proceso anterior se bajaron algunos jugadores a jugar a la reserva. Tengo entendido que algunos ya volvieron. Que vos, en los últimos días, si no estoy mal informado, has subido, para tenerlos en consideración, a dos juveniles. Uno creo que es Guerrero, si no me equivoco, capaz que vos me lo sabrás decir. Pero ¿cuál es el número? Porque desde afuera da la sensación que hay por lo menos 35 jugadores profesionales.
0: No, hoy somos 32 jugadores. Estamos con Alessandría, que está lesionado, sí. Con Quiroz, que está lesionado. Uh-huh. O sea, tenemos 26 jugadores de campo a disposición, por así decir, sí. y cuatro arqueros. En esos 26 jugadores de campo, sí, está Guerrero, está Valdés, está bien. Funes, bien. Está Correa, chicos que van, está Alberti, el Cata, que está con nosotros. Excelente. Y bueno, y también observando algunos chicos el otro día en reserva, por ejemplo, Benjamín Rojas jugó muy bien, Pese jugó muy bien, o sea, le hicieron realmente muy bien, y bueno, eso también observando a futuro. Yo en todo lado donde estuve he incentivado el fútbol juvenil, vengo del fútbol juvenil, o parte de mi carrera como entrenador nació ahí. Entonces me gustan los chicos jóvenes en la medida que no pueden aportar.
1: Claro, perfecto.
2: Sí, yo quedarme con un poco lo de la experiencia, ya que lo mencionaba, y dentro de este plantel de Godoy Cruz, recién mencionaba también lo de saber jugar los momentos. Por ahí muchas veces nosotros vemos de afuera que al plantel le falta esa jerarquía como para revertir situaciones y momentos. ¿Crees que a este equipo le está faltando jerarquizarlo?
0: Yo creo que en algunas posiciones podemos estar mejor, pero también esto tiene que ver con la confianza. No digo que tenga que venir alguien de afuera, porque bueno, nosotros estos 5 partidos... hay que afrontarlo con este plantel, ¿no? Y entonces ahí a veces esto de lo de la confianza termina siendo determinante, o sea, de todo lo que charlamos anteriormente, sí. Y lo que estamos charlando ahora, el contexto que vive el club y esa angustia que está, que aparece, y la esperanza esa que por ahí juegas un partido bien y te volvés a ilusionar. Bueno, hay que buscar un punto intermedio donde el equipo se comporte de una manera que sabés que está encaminado, sí. Que sabés que va a ser un candidato, que sabés que se está comportando como un candidato. Yo creo que todavía eso Godoy Cruz no lo vivió. No, que estamos cerca, no tengo duda. O sea, que estamos a punto de romper barreras. Yo hablé un poco de eso en la presentación, de romper barreras, pero bueno, no puede romper barrera un partido, en otro partido retroceder un paso hacia atrás. Claro. O sea, hay que nada, el equipo va, eso es lo que busca. Hay que buscar la ruta adecuada, con los jugadores adecuados, y que todos sepamos que el equipo está encaminado.
1: Claro, yo al margen de la jerarquía que te decía Sebastián, que también coincido, y que no es tan sencillo de conseguir, el liderazgo, ¿no? A mí me da la sensación que Godoy Cruz carece de liderazgo dentro del campo de juego. Yo no voy a opinar de afuera porque no desconozco la interna, cómo se maneja el plantel, pero sí que le falta liderazgo dentro del campo de juego, que no, eso no se construye tan fácilmente, eso es innato de los jugadores. Fundamentalmente lo hemos visto en los partidos en el Gambarte, donde se lo han manejado prácticamente, no sé si tanto Racing de Córdoba, pero todos los otros partidos se lo han manejado entre los árbitros y los rivales, le han manejado los tiempos a Godoy Cruz. Ha habido partidos en San Juan 15 minutos, un tiempo, o sea, después le manejan todo, absolutamente todo. Y a mí me parece que eso tiene que ver con la carencia de liderazgo dentro de la estructura de los 11 que están en el campo de juego. Ni siquiera digo titulares, digo, el liderazgo, vos sabés bien a lo que me refiero, pueden transmitir algunos jugadores, ¿no?
0: Bueno, esta categoría tiene que estar bicho.
1: Ahí está.
0: La verdad que sí, se gana. Yo a veces coincido que en algunos partidos algunos rivales son más pillos que vos, y no. Dentro de lo que, pues también tiene que respetar la historia del club, la imagen del club, o sea, hay varias cosas, ¿no? Sí. Pero dentro del margen que se pueda,
1: sí.
0: Pero de pícaro no puede ganar, no puede ganar a nadie, de pillo no puede ganar a nadie. Nosotros tenemos que
1: Sí, y hablo de la personalidad de ese jugador que vos sabés, vos has jugado y has dirigido.

0: Todo, vos sabés que hay jugadores, como lo decimos en el barrio, este se la aguanta de local y de visitante, y en la cancha en terreno neutral donde va, y atrás se encolumnan todos, ¿viste? También hablo de ese liderazgo, no solamente la picardía de hacer un tiempo o de demorarte en un cambio, que se lo hacen habitualmente y más en esta categoría, sino bueno, esa personalidad que requiere un equipo, ¿no? De dos o tres referentes donde el resto de los jóvenes, porque es un plantel joven el de Godoy Cruz, no es un detalle menor, necesita también de tres o cuatro personas firmes, poderosas en el vestuario y en la cancha.
1: Es el tercer plantel más joven de la categoría
0: Ahí
1: de
0: está,
1: Godoy Cruz.
0: ahí está.
1: El tercer plantel más joven de la categoría de Godoy Cruz, entre los tres, entre los todo, la totalidad de los equipos.
0: ¿Viste?
1: Y por ahí tiene que ver con esto.
0: Claro,
1: Pero igual,
0: sí.
1: vos podés tener gente joven. Mira, a mí me tocó en Argentino Junior en el 2004 que ascendimos, tenía 22 años,
0: Sí.
1: 22 años y era líder. Era
0: Claro,
1: líder.
0: bueno, sí, no tengo duda,
1: ¿Entendés? O
0: pero
1: sea, tenés que asumir, o sea, si tenés,
0: claro.
1: agarrala,
0: Por eso decía
1: y
0: Juan que es
1: bueno,
0: innato eso,
1: es
0: ¿sabes?
1: innato, eso es innato.
0: sí, es
1: Sí.
0: innato, pero también en los tiempos, a veces uno quiere, no sé, 20 años atrás, el liderazgo es distinto al liderazgo de hoy, ¿entendés? Y a veces vos querés ver representado, o lo mismo lo pasa en la educación de nuestros hijos,
1: Sí. ¿entendés? O sea, yo a mí me mandaba una macana y mi viejo sacaba el cinto,
0: Claro.
1: ¿entendés? O sea,
0: Sí, no, oye.
1: y hoy sacas un cinto y el nene te
0: Te
1: denuncia, ¿entendés? O
0: denuncia.
1: sea,
0: Sí.
1: entonces en el liderazgo pasa algo similar,
0: Claro.
1: ¿entendés? El liderazgo de hoy es distinto al de antes, ¿entendés? Entonces hay muchos jóvenes, hay que charlar, hay que verlo, pero bueno, esa personalidad tiene que estar. Y también el líder, es verdad que nace, uno nace líder, pero también se lo puede formar. Se lo puede formar con esta confianza, y ahí también tiene la tarea el entrenador, ¿entendés? O los líderes del plantel, de incorporar más líderes,
0: Claro.
1: ¿entendés? De ir formándolo,
0: Sí,
1: de
0: sí.
1: seguir ejemplos, de yo destacar la figura de los líderes que haya, porque también hoy hay entrenadores que no destacan a los líderes porque creen que siempre tienen que jugar. O sea,
0: Claro.
1: vos destacás a los líderes y la gente grande tiene que jugar. No,
0: Sí,
1: no.
0: no, no,
1: Una cosa
0: no.
1: es ser líder y otra
0: Claro.
1: cosa es lo que vos rendís en el campo.
0: Exactamente,
1: ¿Entendés?
0: exactamente.
1: O sea, vos si sos líder, tenés que ser líder jugando y
0: Sí.
1: líder afuera si no te toca jugar.
0: Sí.
1: ¿Entendés? No tiene que cambiar
0: Totalmente, totalmente.
1: tu liderazgo.
0: Te hago dos en una, ya metiéndonos en lo futbolístico. Percibo de lo personal que Poy es un jugador que le rinde al equipo jugando más suelto delante del volante central, incluso haciéndolo de doble cinco si se quiere en algún momento, pero suelto, ¿no? No digo sin la responsabilidad de la marca, pero suelto, pudiéndose juntar con Pozo o Matías Ramírez o ocasionalmente quien esté con los delanteros. Y que no lo veo tan bien cuando se tira atrás, ¿no? Cuando se repliega, que no ni siquiera se siente cómodo. Eso por un lado, en la respuesta en la ubicación de Poy y dónde lo pretendés. Y lo otro que
1: No.
0: me sí, bueno, dale, contéstame esa, después te hago la otra pregunta.
1: Bien, perdón. No, Vicente, obviamente que soltándose hace mucho daño, no solamente por el centro, llegando a gol,
0: Sí.
1: posibilidad de remate, sino también a veces rompiendo, dándonos profundidades por alguna de las bandas. Es muy difícil de marcar eso en el fútbol actual. O sea, las profundidades o los desmarques de jugadores de segunda línea es realmente muy, muy complicado de marcar, y eso Vicente lo tiene. Y nosotros tenemos en la medida de mantenerlo y seguir incentivándolo, ¿bien? Lo que sí a veces nos pasa es que a veces con rivales replegados, donde vos tenés que mover la pelota, y por ahí al soltarte de lo posicional, cuando querés salir del lugar donde estés, por ejemplo, que estés en banda derecha y no podés profundizar y no podés finalizar y necesitas sacar la pelota y llevarla hacia el otro lado, ahí es como que nos falta de lo posicional alguien donde pueda llegar la pelota al otro lado, ¿entendés? O
0: Claro.
1: sea, mover la pelota de derecha a
0: Sí, sí,
1: izquierda,
0: sí,
1: ¿no?
0: sí.
1: Entonces, ¿cómo hacemos para mantener todo lo bueno que vos mencionás, que yo también lo destaco, que Vicente también se siente cómodo, y a la vez
0: Claro.
1: entender en qué momento darle esa profundidad, en qué momento estar como base para dar la vuelta para el otro lado, ¿entendés?
0: Clarito. Ah, claro.
1: Es algo sencillo, o sea, parece algo sencillo, pero no,
0: Sí,
1: no
0: sí,
1: es tan
0: sí.
1: fácil,
0: No es
1: ¿no?
0: tan fácil.
1: Porque vos te volvés muy vertical. A devolverte vertical, perdés muchas pelotas, y si perdés muchas pelotas, le das mucha chance al rival que te agarre de contra. Y la idea es, bueno, dominar, ¿no? Dominar y buscar el espacio y tener esa paciencia que en algún momento lo vas a poder encontrar, ¿no? Nosotros, yo te digo, nosotros estamos hoy estamos generando mucho más peligro de

0: ataque directo que el ataque posicional, ¿no? Mm. Bien, en la categoría, sí. La categoría va para ese perfil, pero nosotros podemos analizar las chances de Racing de Córdoba y la chance del otro día de los Andes. La situación del penal fue de juego directo. La situación que erra Pino fue de juego directo. El primer gol con Racing de Córdoba fue de juego directo. Bien, el segundo gol fue de ataque más posicional.
1: Es que justamente es lo que nosotros vemos que le falta al equipo y que es lo que padece Godoy Cruz, tanto en defensivamente y lo que poco hace ofensivamente.
2: De lo que ha carecido durante 18, 20 meses. Esta es la realidad. Es cierto lo que están marcando. Se están viendo cosas que no se veían en ese aspecto, ¿no? O sea, más directo, más preciso, más contundente, más protagonista, porque esto se trata, ¿no? Si no entras al área,
0: un equipo candidato claro, lo tiene que tener.
2: Es que Pablo, si vos no pisás el área, no le generás duda al árbitro, le facilitas la tarea al árbitro para que nunca te cobre nada, vos tenés que hacer daño dentro del área, si no sos directo, estamos complicados en el fútbol, ¿no? Porque, si no, uh-huh, tenés que tener jugadores justamente para ideales para la pelota parada, para tenerla un rato y que te hagan alguna falta de 2 metros del área y tenga un buen ejecutante de tiro libre. Entonces estás dependiendo de otras cosas. El juego directo te abre un panorama extraordinario de protagonismo, que esto es lo que de lo que se trata el fútbol, ¿no? Si no sos protagonista, viste, estás para participar nomás, por lo cual esto lo hemos visto como positivo, evidentemente.
0: Sí, no es fácil tampoco, ¿viste? Porque vos tenés que dominar todas las fases del juego. Y a veces, en situaciones donde la presión, por ejemplo, la nuestra, que a veces se siente más y a veces se siente menos, el jugador, ¿qué suele hacer? A veces tenés para asociar en corto y no, lo más fácil que para no producirse un error, para no arriesgar, es jugar directo. Entonces terminás jugando directo y abusás de ese pelotazo. Claro. Hay partido que, bueno, vas a sacar ventaja, pero hay otro partido, solo estamos contando las ganadas. Claro. También hay un montón de pérdidas. Vos analizás el gol de los Andes, analizás el gol de los Andes y cómo arranca la jugada. Un pelotazo, un rechazo nuestro al medio. Perdemos ¿viste? Y estamos solos. Estamos para tocarse a un compañero.
2: Claro. Bueno, sí, tal cual.
0: Bueno, entonces el equipo tiene que ser lo total. Un equipo tiene que ser total. Para conseguir grandes cosas tiene que ser un equipo total. O lo más cerca de total.
2: Coincido.
1: Yo viendo ese cambio, Pablo, por ejemplo, a ver, la imagen de Godoy Cruz contra los Andes, si bien obviamente creo que nadie quedó feliz por la derrota, pero sí se vio otra cara de Godoy Cruz, porque también estaba el ver qué pasaba con el equipo perdiendo y cómo se iba a reponer a eso, y se vio otra imagen de Godoy Cruz, por lo menos se vio anímicamente un equipo que lo fue a buscar, después no entró, tuvo la situación del penal, tuvo un remate ahí que se fue cerca de Pozo, si no me equivoco, no, Durariaga, perdón, y bueno, tuvo situaciones Godoy Cruz como para ponerse en empate, y creo que terminó dejando otra sensación, y eso también es lo positivo, me imagino.
0: Sí, entrenador nuevo, 10 días, o sea, yo te diría que es una obligación lo que hicimos el segundo tiempo, ¿no? O sea, si vos ya con un entrenador nuevo y no reaccionás, y bueno, ya ahí es preocupante la situación, ¿no? Entonces, de todo hay que mantenerlo. Yo
1: tal cual.
0: Ojalá que en 3 meses podamos hablar de lo mismo y el equipo haya dado vuelta un resultado. Entonces, con lo difícil que es hoy en día dar vuelta un resultado. Entonces, me parece que el equipo hoy se tiene que comportar de una manera seria, lo más serio posible, saber lo que está jugando, saber los momentos que de cada partido, ir creciendo en todos los aspectos que podamos, ir creciendo en estos detalles que hablamos del liderazgo, de la picardía, de estar pillo, de estar atento, y obviamente después los equipos que juegan bien a la larga terminan ahí arriba, ¿no? O sea, a mí me ha tocado en San Martín Tucumán, al principio me costó y después el equipo fue fluyendo y fue ganando confianza y se la empezó a creer. Estos chicos necesitan volver a creer, y la gente también necesita volver a creer, o tener algo con creer.
1: Es que yo creo que es eso, no es volver a creer, sino es que se vea reflejado lo que sale en cancha para afuera, porque el hincha, imagínate, mencionaste recién todo lo que había pasado el club, 18 meses, recién decías, es un técnico nuevo y muestra un carácter, el jugador es lo mínimo, bueno, hace 18 meses Godoy Cruz viene técnico nuevo y no pasaba. Por eso creo que algo, imagínate que nos terminamos quedando con una respuesta en un segundo tiempo de un 1-0 contra los Andes. Pero creo que justamente eso, es contagiar desde adentro hacia afuera.
0: Sí, tal cual, coincido. Y eso, con el correr del tiempo yo creo que lo vamos a lograr eso, porque hay material, los chicos trabajan muy bien, este grupo trabaja muy bien. La gente solo tiene que saber, trabaja muy bien, entrena.

0: muy bien. Entonces eso es importante, ¿no? Porque para mí la solución está acá, está en el día a día. O sea, el día del partido uno, ¿cuánto más puedes hacer el día del partido? Puede estar la muñeca, puede estar nada, que algunos estén mejor, algunos cambios, que a veces son más, a veces son menos. Sí. Pero la solución de un equipo está en el día a día, en esa manera de trabajar.
1: Las últimas dos, que nos estamos quedando sin tiempo, ya estamos en el final del programa, Pablo. ¿Quién ejecuta los petales en Godoy Cruz? ¿Hay orden tuya? ¿Vos los elegís? ¿Vos lo determinás o lo dejás a los jugadores que decidan?
0: No. A mí me gustan mis equipos que paten los nueve. Me gusta, porque sé lo importante que es tener un 9 cada gol en la categoría. Sí. Es fundamental. De hecho, Pino el año pasado hizo 8 goles, hoy ya 5. Bien, y con las situaciones que tuvo. Entonces, para mí es importante. Obviamente que después está la carga esta, ¿no? Porque no es la primera vez que Godoy Cruz erró un penal, erró con Chaco, erró con los Andes. Entonces, eso es algo a considerar, ¿no? Porque a veces vos podés elegir, en este caso yo, a Pino, bien, pero por ahí, si tenés a alguien con más personalidad y que puede llevar esa mochila del penal, bueno, es algo que tenemos que revisar. Y ven quién puede ser ese próximo pateador, ¿no?
1: Está perfecto. ¿Ya estás hablando con los dirigentes, los puestos a reforzar, por lo menos de manera no formal ni informal tampoco, no creo que sea la expresión, conversando, viéndolo o no?
0: No, todavía no. La verdad que nos tomamos como mínimo 3 o 4 partidos como para poder tener un análisis un poco más más profundo, porque la verdad que ahí nosotros no tenemos margen. Digo nosotros, y diría que todos los equipos, y más Godoy Cruz, que tiene un entrenador que llegó hace 10 días y que no fue parte del armado, ¿entendés? Entonces ahí puede haber algunas algunas diferencias entre lo que se había pensado inicialmente a lo que uno puede llegar a pensar ahora, en este caso de Müller, ¿no? Entonces, me parece que ahí tenemos que ser bien quirúrgicos, bien precisos, y bueno, tomando el tiempo que haga necesario y actuar. Actuar porque el tiempo es corto y no hay muchos jugadores tampoco disponibles.
1: Está muy bien. Ahí cuando le decías recién que el jugador se la tiene que creer, que yo coincido, para ganar en protagonismo y que no te asuste ninguna cancha, ni jugar contra 20.000 personas en contra o 20.000 a favor, qué sé yo, que nada te perturbe, que nada te saque el objetivo, está en empezar definitivamente a aprovechar que todavía Godoy Cruz lo están respetando los rivales, lo respetan mucho. Es más, creo que lo hemos conversado hace poquito. El único que no lo respetó y salió a pisarlo a Godoy Cruz y consiguió una victoria clara fue San Telmo. El resto es como que tiene mucha consideración con Godoy Cruz, y eso lo tiene que capitalizar el jugador.
0: Sí, y tiene que asumirlo. Lo tiene que asumir y también saber con esto, ¿no? Esas soluciones, a veces yo te diría que ojalá que no lo respeten, ojalá que salgan a jugarlo igual todos los equipos.
1: Claro.
0: Ojalá, porque es lo que nosotros queremos también, y no queremos que los rivales nos esperen.
1: Claro.
0: Pero bueno, si se plantea la situación que se plantee, nosotros tenemos que buscar soluciones.
1: Claro.
0: Tenemos que buscar soluciones y ser prácticos y sacar los partidos adelante. A veces de manera vistosa, a veces de no manera tan vistosa. Y bueno, y si los partidos que no puede ganar, no tiene que perder. O sea, esto es más allá que a veces se acumulan, ¿viste? Esos empates que te generan murmullo, todo. Pero bueno, ahí analizar la forma, ¿no? Esto que hablábamos, que por ahí los dos partidos se vio. Bueno. Las formas importan, importan, ¿viste? Y la confianza también. Pero bueno, primero hay que buscar que el equipo tenga un funcionamiento, que se sepa bien a qué juega.
1: Exacto.
0: Porque el jugador también, puedo decir, ¿cómo querés que el jugador se la crea? Bueno, pero el jugador primero tiene que comprar la idea, enamorarse la idea o del modelo o del que propone el entrenador y llevarla adelante. Y cuando la lleva adelante, consigue resultado, y el jugador también es resultadista. ¿O te pensás que no?
1: Sí,
0: el jugador también es resultadista. Entonces, bueno, acá estamos en esa búsqueda. Estamos en esa búsqueda, pero yo tengo confianza, la verdad, tengo mucha confianza. Siento que el equipo va. Acá son los tiempos, ¿no? El mayor desafío nuestro, ¿en qué tanto tiempo podemos mostrar nuestra una versión superadora a la que estamos mostrando estos dos partidos.
2: Pablo, se nos acabó el tiempo, así que muchísimas gracias. Seguiremos hablando un rato largo, pero se nos acabó el tiempo de aire. Agradecerte por el tiempo y en tan poco, en dos semanas nada más, ya nos diste una nota y eso también habla. Y creo que es importante también para que el hincha, sobre todo, te escuche, que es el oyente el que te termina dando después su valor, si acepta o no. Así que muchas gracias, Pablo, por el tiempo.
0: Bueno, muchas gracias a ustedes, y yo creo que la gente es un pilar fundamental para nosotros y para el club, siempre, siempre, no porque ahora esté de Muno, siempre, siempre. Los jugadores, todos necesitamos mucho de la gente, y sabemos que la gente va a estar como estuvo el otro fin de semana.
1: Un abrazo, Pablo, gracias.
0: Abrazo.
1: Chau, querido, hasta luego. Bueno, Pablo de Muno era el técnico del club. No es tan complicado, no era tan complicado, Mariano.
2: No, pero bueno, pero arranco con el pie derecho. ¿Qué querés que te diga? Así.
1: ¿Qué te sirve? Después, como dijiste vos en el cierre, perfecto. Después la gente compra o no, o la gente te evalúa. Porque eso, sí. La verdad, que más allá de lo que nosotros opinamos, porque tenemos la posibilidad de tener un micrófono y tal, hablamos cual, y analizamos fútbol. Pero la gente, la mayoría la analiza todavía, mejor que nosotros.
2: Todavía no sabemos qué quiere hacer de Toadley, por ejemplo. Claro. Y no pues sacamos conclusiones de lo que vemos en cancha, pero capaz que tenés una idea de juego que el plantel no se lo entendió, pero bueno, si vos no la plasmas y no la hablas, bueno, es imposible saber.
1: Esto se trata, aparte de comprimir, ¿no?
2: Tal cual. Bueno, lo dijo muy bien a eso. El jugador se tiene que creer en eso, y después el técnico nuevo tiene que llevar su idea. Y bueno, marcó mucho lo de trabajar eso.
1: Tal cual, tal cual. Bueno, ya subió juveniles, sí, finalmente, ¿no?
2: Estaba Alberti y estaba Guerrero, que fueron los dos
1: Guerrero
2: que
1: mencionaron. Guerrero y nombró un par más,
2: sí, algunos Pese, que estuvo practicando, sí. Y el otro,
1: y
2: chico Rojas.
1: Y está siguiendo a otro chico ahí en reserva también, está buenos. Bueno, muy bien, gracias, Eva.
2: Juan, muchas gracias.
1: Señores, hasta mañana a las 12 en este dial de Radio Aurora 91.3. Chau, gracias.
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2: Yo no te pido la luna, pero los quiero ver saltando y bailando, ¿eh? 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Arriba. 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

0: Mariano Delgado y Abel Pintos.
1: Buenas noches, muchas gracias.
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3: No es un tope, es un ser humano, amigo del pecero. Maneje con precaución. Estás en Radio Molotov y esto es Me Convierto en Marciano de los Misfits.

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1: ¿Un marciano?
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1: ¿Un marciano sentado en el ala?
0: Un marciano sentado en el ala en un vuelo de Taca.
1: Un marciano sentado en el ala de un vuelo de Taca.
0: Un marciano sentado en el ala en un vuelo de Taca que quiere entrar.
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0: ¿O es la sopa?
1: ¿Qué?

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0: Dímelo María, nos fuimos viral en el mundo entero.
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